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1: En la música norteña también no pueden faltar el ritmo de cumbia y una de las canciones grandes de Don Catarino Leos, también ya de las tradicionales cumbias de la música norteña, es La Chiquilla, La Chiquilla Cariñosa. ¡Suéltala, compadre!

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2: Buenas tardes, mi nombre es Vanessa Miranda, bienvenidos al resumen informativo del día de hoy, miércoles 5 de agosto del año 2026 en Smart 3 Noticias, a través de nuestras tres frecuencias moduladas, 101.9 EXA, 102.7 Globo y 94.7 La Mejor, así como también a través de nuestras plataformas digitales, tanto en Facebook como en YouTube. Vamos a comenzar ya con toda la información.
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2: Viene el gobierno municipal de Post-

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0: En información de Papantla, con orgullo y fortaleza celebraremos el Día Internacional de los Pueblos Indígenas el próximo domingo 9 de agosto en las instalaciones del Parque Ecológico Kiwicolo. La Secretaría de Desarrollo Social y la Dirección de Asuntos Indígenas y Población Vulnerable van a realizar a partir de las 8 de la mañana el Tianguis Cultural Citla Huastlanica, Raíces Vivas, Pueblos Fuertes. Un encuentro único diseñado para honrar la riqueza, sabiduría y sazón de nuestra entrañable cultura totonaca. ¿Qué podrás encontrar? Economía y venta local, medicina tradicional y sabiduría ancestral, arte, danza y fiesta con la significación ceremonial de la boda totonaca, además de la presentación del ballet folclórico de Casa de Cultura de Papantla. El maestro Gonzalo Flores Castellanos, presidente municipal, te invita.
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0: En información, la Fiscalía General del Estado mantiene pendientes de ejecutar más órdenes de aprehensión por el secuestro y homicidio de la reportera Roxana Guzmán. Así lo informó la fiscal general Lisbeth Aurelia Jiménez Aguirre. Crímenes violentos acontecidos en el pasado mes. Señaló también que la carpeta de investigación continúa abierta y que existen más personas presuntamente involucradas, además de los 8 detenidos que ya fueron vinculados a proceso por homicidio doloso. Jiménez Aguirre evitó precisar el número de órdenes pendientes, la participación atribuida a cada persona y las líneas de investigación, debido a que podía revelar esos datos el impedimento de nuevas detenciones. La fiscal tampoco confirmó información relacionada con una fotografía y testimonios que presuntamente vinculan al alcalde de Ixhuatlán del Sureste, Raúl González Martínez, con los hechos. Cabe recordar que Roxana Guzmán fue privada de la libertad el 2 de junio pasado del año 2026 y trasladada por un grupo de personas a un predio ubicado en Ixhuatlán del Sureste, donde fue asesinada.
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0: En información nacional, Andy López Beltrán no hace campaña, defiende la soberanía nacional. Así lo declaró Ariadna Montiel, quien aseguró que Andrés Manuel López Beltrán no realiza actos adelantados de campaña durante sus recorridos por Tabasco. Según la dirigente de Morena, sus actividades tienen como objetivo defender la soberanía nacional. Vamos a escucharla.
2: Lo de Andrés es consejero nacional. Tiene tareas como todos los militantes en materia de organización. Aquí hemos dicho una y otra vez nuestro informe de que tienen los militantes que atender las tareas, ¿no? Hemos dicho aquí que el que quiera periódico se lo pide a Camila Martínez, nuestra secretaria de comunicación. Así que Andrés, por el contrario, me parece que pues está tomando las tareas militantes que todos debemos tomar en defensa de la soberanía y la transformación. Así que está haciendo lo que les estamos pidiendo a toda la militancia: combatir la desinformación, esto es muy importante, repartir el periódico Regeneración, convencer a más de nuestro proyecto, en fin. Entonces, pues Andrés está haciendo lo que le toca allá en su natal Tabasco. Y respecto al tema de Javier May, pues sí, no está bien viajar en primera clase.
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0: Que van a volver a perseguirme, así lo declaró la gobernadora de Chihuahua, Maru Campos, asegurando que el gobierno federal solo dejó un rato las investigaciones en su contra y afirmó que en algún momento volverán a activarse. Vamos a escucharla.
3: Bueno, pues que es claramente que todos estamos sujetos a la persecución. Ya se vio en mi caso, cuando vieron que estaba mucha gente despertando en el país, dijo aquí, sí, creo que estaba en Chihuahua, decidieron guardaritas un rato. Y pues estoy segura que van a volver a través de la Fiscalía General de la República a perseguir a Maru Campos. Tengo ya varias amenazas de manera escrita y varias situaciones que han sucedido en contra de mi persona, en contra de mis bienes, en contra de mi familia, y van a seguir, pero yo les digo que no tengo miedo, yo voy a seguir defendiendo Chihuahua porque esa es mi tarea, ese es mi trabajo, y por eso estamos el día de hoy aquí, trabajando por nuestros elementos de seguridad. Vamos a seguir trabajando. Bueno, no son, pues son mensajes escritos, fíjate, y nos sacan a través de oficios, tratando de vulnerar derechos que tiene la gobernadora.
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0: Información nacional, la presidenta Claudia Sheinbaum informó que la unidad de inteligencia financiera recuperó $500,000 por el caso de Genaro García Luna, exsecretario de Seguridad Pública, preso en los Estados Unidos. Aseguró que México va a reclamar incautación de bienes de criminales en territorio estadounidense. Vámonos con toda la información.
4: Si la fiscal puede venir, publicar qué significa.

0: significa esos 15 mil millones de dólares, porque no es que ya los tengan identificados. Es una estimación del daño que pudo haber provocado el Mayo Zambada durante todo el periodo que ejerció como delincuente, que fue parte del tráfico de drogas. Entonces, es una estimación de la Fiscalía o del Departamento de Justicia de los Estados Unidos. No significa que ya los tengan identificados. Y en todos esos casos se solicita, si hay incautación, que sea entregado. Vamos a traer a Omar Reyes, que es el titular de la UIF, porque acaban de ser recuperados 500 mil dólares del caso García Luna. 500 mil dólares. Que los vamos a dedicar además a algo particular.
1: Sí, la pregunta es como por el asunto de si en efecto entraría por el tema de que no fue una extradición, sino fue un secuestro, que a final de cuentas tampoco tenemos la información, y que al no haber juicio, pues difícilmente se pudiera tener.
0: Vamos a hacer, para que quede muy claro, todo lo que sea benéfico para el pueblo de México. Esa es nuestra función y nuestra tarea. Si hay incautación de bienes a cualquier narcotraficante o delincuente de cuello blanco que está en Estados Unidos, vamos a solicitar que sea entregado a México en el marco de las leyes, porque el principal daño se ejerció aquí y lo que se determina en el marco de las leyes de colaboración.
1: ¿Se pediría entonces que Ismael Zambada pudiera responder por los delitos cometidos en México?
0: Pero eso ya está, eso ya está. Y aquí, que lo explique la Fiscalía.
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3: Asesina a la influencer César Gastelum en Tres Ríos, Culiacán. El ataque quedó grabado mientras dos hombres que viajaban en motocicleta lo interceptaron y le dispararon en el desarrollo urbano Tres Ríos, todo esto en Culiacán, Sinaloa. La agresión fue captada en video y las imágenes comenzaron a circular en redes sociales.
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4: Si fuera fútbol, Mario Delgado tendría que ser expulsado del juego por la doble falta que están cometiendo con la información de la beca Rita Cetina. Pasando por encima del artículo 134 de la Constitución, el secretario de Educación Pública afirma que los 2.500 pesos que reciben los beneficiarios se los manda la presidenta. Personalizar de esa forma los apoyos sociales va en contra de la ley y de las mejores prácticas de gobierno, porque definitivamente ese dinero no se lo manda Claudia Sheinbaum. Es parte del presupuesto de todos los mexicanos y su destino está regulado y garantizado por las leyes. Colgarse de un apoyo social para hacer promoción de un gobernante está fuera de toda norma. Por eso, Delgado comete una doble falta. Por un lado, le miente a los beneficiarios diciéndoles que el dinero es un regalo de la presidenta, y por el otro, le hace promoción a la mandataria con un programa gubernamental. ¿Tan mal anda la popularidad de Sheinbaum como para necesitar esas muletas? Se ve difícil que la presidenta esté de acuerdo en que se le cuelguen estos milagritos del bienestar.
2: Bajo reserva del Universal.
5: Hoy la presidenta Claudia Sheinbaum recibe en Palacio Nacional al cardenal Pietro Parolin, secretario de Estado del Vaticano. Nos hacen saber que esa visita será después de la invitación que hizo la mandataria al Papa León XIV para que visite territorio mexicano, y como parte de la reactivación del diálogo y visitas de alto nivel para fortalecer vínculos bilaterales con el Vaticano. Nos comentan que desde la Cancillería ven relevancia en fortalecer la cooperación y la visión humanista compartida entre México y la Santa Sede, también en el marco de la discusión de las redes sociales y la inteligencia artificial bajo la encíclica del Papa. ¿Será que ya se están acordando las fechas para la visita a México del Papa?
2: Confidencial, el financiero.
4: Somos México ha definido su prioridad: defender a Ernesto Rufo, exgobernador de Baja California, vinculado a proceso por huachicol, y para ello creó un comité plural para exigir su libertad, el cual estará presidido por la hija del mandatario, Verónica Rufo. Las prioridades del partido debutante llaman a la atención, por lo menos en apariencia, pues a menos de un mes de que inicie el proceso electoral donde se jugarán la permanencia, poco han hablado de su estrategia para obtener votantes y evitar la extinción tras su primer proceso electoral.
5: Y con el fin de enriquecer la iniciativa de ley contra el feminicidio enviada por la presidenta Claudia Sheinbaum al Congreso de la Unión, el Senado abrió un micrositio para recibir propuestas ciudadanas y de especialistas en busca de incorporar observaciones y planteamientos de legisladores, académicos, organizaciones civiles, autoridades, defensores de derechos humanos y familiares de víctimas antes de dictaminar la iniciativa.
2: los sones de la razón.
4: Comentan que si bien en la cúpula de Morena personajes como Citlali Hernández se empeñan en defender que en su movimiento nadie es a campaña adelantada, sino activismo territorial. La presidenta nacional del partido, Ariadna Montiel, no pudo ocultar que la contienda rumbo a las elecciones de 2027 comenzó a elevar la temperatura política dentro de esa fuerza, por lo que ante tantas disputas aquí y allá, ya nos han reportado algunos fuegos en Baja California, Chihuahua, San Luis Potosí, Colima y hasta la capital. La dirigencia ha tenido que sacar los famosos nervios de acero para revisar sin presiones decenas de perfiles que aspiran a las gubernaturas. Un escenario, nos dicen, muy pero muy lejano de la calma. Lo que sí nos dijeron es que a la líder morenista no le faltó energía para defender el activismo de Andrés Manuel López Beltrán, de quien dijo no está haciendo campaña, sino simplemente lo que el propio partido le pide, salir a las calles para repartir el periódico Regeneración y abatir lo que llaman la desinformación de la derecha. Nada más que eso,
2: Pepe Grillo, de Crónica.
5: La Universidad Nacional aplicará exámenes presenciales bajo supervisión presencial como hace años. Del 12 al 19 de agosto será el nuevo suplicio para muchos jovencitos que tienen como común denominador haber obtenido altos puntajes. Entre ellos están quienes, todo indica, optaron por la trampa y el fraude académico que dio al traste con la primera prueba. En León, Guanajuato será del 12 al 13. En Oaxaca se efectuará el 13. En Tijuana, Baja California, del 15 al 16 de agosto. En Ciudad de México serán 3 días. Del 17 al 19. La idea es que estas sedes regionales aligeren a muchos el traslado a otra ciudad para realizar la prueba. La UNAM sigue en su laberinto.
2: Rayuela de la Jornada.
4: Para alcanzar una mayor transparencia es menester que el gobierno federal haga licitaciones y concursos entre proveedores.
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3: Información internacional, no importa el título, la posición o la conexión política, nada va a defender a un narco político. Así lo advirtió el director de la DEA en un mensaje a medios de comunicación ofrecido la mañana de este miércoles. El fiscal general interino de Estados Unidos, Todd Blanch, anunció una nueva estrategia para desarticular al cártel Jalisco Nueva Generación y aseguró también que el gobierno estadounidense va a emplear todos los recursos disponibles para llevar ante la justicia a sus integrantes, incluidos los narcopolíticos mexicanos.
2: Titulares del mundo. New York Times.
4: Blanche supera un obstáculo crucial para su confirmación.
2: The Washington Post.
4: Los Centros para el Control y Prevención de Enfermedades informan de un fuerte aumento de los casos.
2: Le Monde.
4: Migración. Ceuta revelando las fracturas dentro de la Unión Europea.
2: The Guardian.
4: Beneficios de la guerra. Los gigantes petroleros ganan 90 mil millones de dólares gracias al repunte de los precios, mientras la crisis climática azota Europa.
2: Al Jazeera.
4: Irán afirma que Estados Unidos no forma parte de las conversaciones en curso con Omán para reabrir el estrecho de Hormuz.
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3: Y me despido del resumen informativo del día de hoy, miércoles 5 de agosto del año 2026, en Smart 3 Noticias, por supuesto, a través de nuestras tres frecuencias moduladas y nuestras páginas digitales, tanto en Facebook como en YouTube. Te recuerdo que tenemos una cita mañana en punto de la 1 de la tarde en nuestra primera edición informativa. Está usted informado. Muy buenas noches. Cuídese mucho, por favor. Los veo el día de mañana.
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2: Ok, perfecto. ¿Y a dónde acostumbras sacar a pasear a los perritos?
3: Fíjate que esta ocasión salimos al bosque de la primavera, un bosque muy grande de acá de Guadalajara, muy bonito.
2: Ok.
3: Sí tiene un área donde la gente va a hacer deporte, entonces como de ese lado podemos jalar la broma.
2: Oye, entonces esto en el Parque de la Primavera, ¿verdad?
3: Así es, pandita.
2: Ok, pasó todo en el Parque de la Primavera. ¿Y estás en dónde? ¿Estás en una clínica?
3: Sucede que entonces pues el chico pues está muy dañado y pues a mí me llevaron detenida y estamos ahorita en el MP que acá se llama La Curva, en Zapopan.
2: Ándale.
3: Quería decirle de que, oye, ma, pues, la verdad es que no tenía otro número a quien llamar. Aquí en Guadalajara tengo un hermano. Entonces, quería, como que, oye, ma, pues, no sé qué hacer, si hablarle igual o hay que dar dinero, porque la verdad es que yo estoy muy afectado. Mira, te voy a pasar al licenciado y ahí es donde entra su pandita a darle con todo.
2: Bueno, pues, vamos a intentarlo. Vamos a intentarlo porque, digo, aquí por lógica se habría un afectado, entonces obviamente tendría que irse a la clínica, ¿no? Pero vamos a manejarlo como que está en la parte médica, ok, ahí del Ministerio Público de la Curva, y vamos a manejarlo como el Ministerio Público y el afectado, de tal forma de que podamos conseguir que el afectado pues dé una disculpa, ¿sí? Para que tú puedas salir, porque si no vas a tener que esperar hasta que no analicen los bulmaros. Y eso puede estar complicado. Okay. ¿Estás lista, mija?
3: Vamos a darle con todo.
2: Vamos a pegarle en directo desde el Panda Cool Center a través de la mejor FM y Claro Música. Las bromas están en tu show.
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5: Hola, Panda, buenas noches. Soy Alejandro. Te vengo escuchando siempre todas las tardes, noches, durante el tráfico. Quiero mandarle un saludo a mi esposa Anaí, que te escucha en Ixtapaluca, y a mi papá Roberto Pérez Rojas, que por él es que te escucho ya más de 25 años. Él todas las tardes te ponía y ahí durante el trayecto te escuchábamos o en su casa te ponía en la radio. Quiero mandarle saludos a mi papá. Gracias.
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2: Excelente.
3: Bueno, ¿ma? ¿Qué pasó, hija? ¿Cómo están? ¿Ya se me va? Estamos cenando, estamos tomando café. Oye, ¿qué crees que ya ves que pues vine con los perros acá al bosque?
7: Ajá.
3: ¿Qué crees que ya ves que la runa cómo se pone?
7: Ajá.
3: Y pues, no manches, iba un chavo corriendo y se la aventó.
7: ¿Y luego?
3: Pues la agarró de ya sabes dónde.
7: ¿Y ahora?
3: Pues ahorita estamos aquí en, pues, prácticamente estoy como detenida, pero pues estoy aquí en el hospital, en la clínica, pero pues el chavo sí está bien afectado. Entonces, sí, no sé que la verdad es que no sabía qué número, pues es el único que tuyo que tengo así como en la mente. Por eso te llamaba. Entonces no sé. Pues hay que convencer al chavo para que otorgue el perdón o pues hay que pagarle, no sé, porque pues si no así me van a tener que llevar detenida.
7: Ay, caramba. ¿No estaba la tía ahí?
3: No, tía ya se había ido. Entonces ya nada más estaba ya con los perros, ya los iba a subir, pero pues una se le aventó y pues sí, no. La verdad es que estaba todo ensangrentado el chavo, apenas y se lo quité. Porque no se dejaba, pero sí está bien mal un chavo. Y le voy a decir, estoy bien espantada, no sé qué hacer.
7: ¿Qué hago? ¿Que te vaya tu papá para allá ahorita o qué?
3: Sí, aquí está su papá del señor. Y la verdad es que estoy bien espantada, que eso me llevaron a mis perros. Que pues no sé más qué hacer. Aquí está el señor, no sé si quieras hablar con el señor.
7: A ver, pásamelo.
3: Señor, le habla a mi mamá.
6: consecuencias, pues es un joven y usted sabe, a esta edad, pues el aparato reproductor, pues hasta corre, yo digo, ¿verdad? Yo no sé de medicina, pero hasta corre peligro, ¿verdad? Es mi preocupación, ¿verdad? Le están pidiendo a mi hijo que rinda su declaración, pero pues aún no puede estar aquí ahorita con el doctor.
7: Oiga, pero o sea, está muy mal.
6: Pues mire, yo llegué aquí, pues lo traje, ¿verdad? Pero, pues ahora sí que yo ya no le bajé la bragueta nada más para ver y pues sí se veía así se veía el cuajarón, ¿verdad? El cuajarón de sangre. Y pues mire, yo sí quisiera que se hicieran responsables, ¿no? Si traen sus mascotas, pues que las cuiden, ¿no? Porque pues esta mujer anda con el celular en la mano, con dos perros, y pues se le suelta uno, ajá, pues son descuidos de la gente, o sea, si va a tener perros, pues que los cuiden, que hagan, se hagan responsables, ¿verdad? Porque, mire, si mi hijo pierde el miembro viril, pues esto sería para nosotros bien desastroso, mi hijo es soltero, está próximo a casarse, yo de veras pienso mucho en esta situación, o sea, ahorita yo le estoy dando un reporte sin tener así que los pelos de la burra en la mano, pero pues me da mucho pendiente, oiga. Acabo de ver a mi hijo, está en la cama 201, no lo vi directamente, pero está sedado, ¿no? Está sedado, y ahorita pues
7: completamente. Pues por esa parte, pues sí, o sea, sí lo... responsable de todo, de todo. Pero, o sea, para que no me... A ver, diga.
8: De eso no lo dudo, pero es probable que no haya erección. Imagínense eso de un hombre, en un joven, lleno de vida, que no, no tenga erección.
7: Yo lo entiendo, señor.
8: Eso va a tener problemas con su mujer cuando le pida gasto.
7: No, pero es que, como le digo, o sea, yo le digo que no, o sea, que no se vayan más adelante. Nosotros nos hacemos responsables de todo, totalmente de todo. Somos, mire, si usted está en el hospital ya, no hay ningún problema.
8: Para y, es muy fácil, me voy a hacer cargo de todo, pero si a mi hijo llega a su luna de miel, que no enseñe la herramienta, ¿cómo se ve? Imagínese. Iban a casar, señor, iban a casar, iban a tener familia, no es su nietecito. Y mire, estaba estudiando, mi hijo, ¿cuántos meses de rehabilitación va a tener? Ahora me dice la enfermera que debe haber un tratamiento, pues para que nuevamente el miembro viril comience a funcionar, imagínese.
7: Pero todo va a estar bien, señor, todo va a estar bien, usted no se preocupe. Ya le dije, que nos hacemos responsables de todo, nada más, o sea, que no se vayan más adelante. O sea, mi hija, como ingeniero, le va a firmar un papel. Le va a firmar un papel donde conste que, o sea, se va a ser responsable de todo lo que... doctor, medicina y todo eso, ya de todo lo demás, pues ya no se preocupe, no, tanto su papá como yo llegamos mañana.
8: Entonces, ¿qué me propone ahorita para salir de eso? Porque ya llegó aquí el MP y me está diciendo que aquí a un familiar que pariente de nosotros que se persigue de esto de oficio. Uh-huh. Yo no he hablado nada, pero ¿usted qué me propone?

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0: 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Son las 7 con 30 minutos.
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17: Bienvenidas y bienvenidos a Revista del Consumidor Radio. Soy Joy Ramírez y en esta ocasión nos acompaña la chef Erika Fonseca para preparar el platillo Sabio Profeco de este mes. Muchas gracias por acompañarnos, bienvenida.
18: Vamos a preparar unas deliciosas setas al pibil. Para preparar nuestro platillo necesitaremos 4 tazas de setas deshebradas, media cebolla fileteada, 30 gramos de pasta de achiote, un clavo de olor, dos pimientas gordas, un cuarto de taza de vinagre blanco, una taza de jugo de naranja agria, dos chiles guajillos y una cucharada de aceite. Para la cebolla encurtida, media cebolla morada fileteada, dos chiles habaneros fileteados, un cuarto de taza de vinagre blanco o de manzana, el jugo de dos limones, una cucharadita de comino en polvo, una cucharadita de orégano seco, media cucharada de aceite de oliva y sal y pimienta. Para la salsa de habanero que acompañará al platillo vamos a ocupar 5 chiles habaneros, 2 dientes de ajo asados, un cuarto de cebolla, el jugo de un limón y un cuarto de taza de aceite de oliva. Y finalmente, para servir nuestro platillo, medio kilogramo de tortillas y una taza de frijoles molidos. Para el adobo de nuestras setas al pibil, comenzaremos desvenando nuestros chiles guajillos, retirando el tallo y todas las semillas. Ahora directamente al fuego, llevamos los chiles por aproximadamente 8 segundos para asar. Se darán cuenta que están listos cuando la piel de los chiles se encuentra brillosa. Esto hacemos para liberar todo el aceite de nuestros chiles. Después, los remojamos en agua caliente de 10 a 15 minutos para suavizarlos. Para preparar nuestro adobo, licuamos los chiles guajillos, el achiote, el vinagre, el jugo de naranja, el clavo, la pimienta gorda y un toque de sal. Ojo, si consiguen naranja agria, pueden omitir el vinagre. Licuamos muy bien y reservamos. Ahora, calentamos el aceite vegetal en una sartén y acitronamos la cebolla por un par de minutos. Después, agregamos las setas previamente deshebradas e incorporamos con la cebolla. Antes de que las setas suelten todo su jugo, agregamos el adobo y mezclamos hasta que todas queden cubiertas. Probamos y, de ser necesario, volvemos a salpimentar. Dejamos cocinar por aproximadamente 8 minutos hasta que el adobo haya reducido. La reservamos y ahora vamos a nuestra salsa de habanero. En un comal colocamos los chiles habaneros, el ajo y la cebolla y los asamos hasta que estén tatemados. De esta manera sueltan todos los aceites. Después los retiramos del fuego y los llevamos a licuar con la cebolla, jugo de limón, sal y pimienta. Ahora agregamos nuestro aceite de oliva en forma de hilo sin dejar de licuar para emulsionar y obtener una textura entre salsa y aderezo. Rectificamos la sazón y reservamos. Ya que tenemos nuestra salsa lista, vamos a preparar nuestra cebolla encurtida. Utilizaremos la cebolla morada fileteada, chile habanero fileteado, orégano y comino molido, también jugo de limón y mezclamos. Agregamos un poco de vinagre blanco o también puede ser de manzana. Salpimentamos al gusto hasta integrar todos los ingredientes. Colocamos un poco de aceite de oliva y terminamos de mezclar. Dejamos reposar por 30 minutos o hasta que notemos que la cebolla esté suave y de color morado. Finalmente, para servir nuestro platillo, calentamos muy bien las tortillas y untamos un poco de frijoles negros molidos. Agregamos nuestras setas al pibil y acompañamos con la cebolla encurtida y la salsa habanero al gusto. ¡Listo! Ya podemos disfrutar nuestros tacos de setas al pibil. Recuerden que el platillo Sabio Profeco es muy fácil de preparar, tiene buen sabor, aporta un balance nutricional y rinde para varias porciones. Anímense a prepararlo y cuéntenos en nuestras redes sociales cómo les fue. No olviden que también pueden ver esta receta en nuestro canal de YouTube Profeco TV. Yo soy la chef Erika Fonseca y fue un gusto cocinar con ustedes en Revista del Consumidor Radio.
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19: Ahora cuéntanos, una vez que ya nos has platicado la receta y el procedimiento, queremos saber acerca de tu cocina y también de ti, ¿cómo fue que empezaste tu camino en la gastronomía?
18: Pues mira, yo primero, les quiero contar esto, yo no quería estudiar gastronomía, yo quería ser doctora. Entonces, mi meta era como salvar a la gente de ser diabético. Era como mi sueño porque mi mamá es diabética.
19: Tu objetivo,
18: entonces,
19: ¿no?
18: Ajá, era como mi objetivo siendo doctora. Entonces, bueno, por mil cosas no logré como ya mantenerme ahí en la carrera. Solo estuve 6 meses. Y después me gustaba mucho cocinar desde chiquita. Eso sí, con mi abuelita paterna y con mi mamá, pues siempre me involucraron en la cocina. Y dije, bueno, pues será como otra rama en la que a lo mejor yo puedo hacer algo por las personas en esta cuestión del cuidado, ¿no? De la salud. Y por eso creo que la gastronomía me llamó la atención, porque creo que a través de la alimentación, pues obviamente podemos mantenernos sanos, ¿no? A través de lo que le damos a nuestro cuerpo. Y por eso fue que empecé a decidir estudiar gastronomía. Soy licenciada en gastronomía.
19: ¿Y actualmente cómo definirías tu cocina?
18: Mi cocina es práctica, balanceada. Sí cuido muchísimo que sea balanceada y que sea creativa también, ¿no? Que no te aburras utilizando el mismo ingrediente, sino que también le des cierta variedad, ¿no?
19: Versatilidad.
18: Exacto.
19: También. Y respecto a la combinación de ingredientes, me llama la atención el platillo de este mes, que fue setas al pibil. ¿Cómo fue que se te ocurrió esta receta? O sea, cambiar, creo que lo habías dicho también durante la grabación del platillo, siempre estamos acostumbrados a que el platillo
18: es con carne de cerdo,
19: carne de cerdo, ¿no?
18: Sí, es como la clásica.
19: Ajá. ¿Y cómo fue que tú pensaste en las setas?
18: Pues mira, te voy a compartir algo. Hace unos años, no ya bastantes años, fui vegetariana y dejé de serlo por una razón muy, muy buena. Yo daba clases de cocina mexicana, entonces era un poco complejo cuando había, no sé, receta de carnitas, receta de cochinita pibil, receta de tacos, no sé, tacos al pastor, infinidad de recetas que llevan proteína animal. Y cuando las probaba, pues me caían muy mal, ¿no? El organismo es muy inteligente, nuestro cuerpo es muy inteligente. Y si tú le empiezas a acostumbrar a darle cierto tipo de alimento, obviamente le dejas de dar uno, va a reaccionar y eso es muy normal. Entonces, pues fue imposible, ¿no? De esta forma, o me enfermaba o también no probaba los platillos de mis alumnos, entonces decidí no. Pero en esa búsqueda de recetas, que yo soy muy taquera, entonces decía que un taco que me guste mucho es el de cochinita pibil, la verdad, ¿no?
19: Sí.
18: Entonces dije, ¿cómo lo puedo hacer para que no extrañe un taco de cochinita pibil? Entonces dije,

0: los mercados y que se animen un día, que compren un espárrago, unas calabazas, lleguen a su casa y las cocinen, ¿no? Yo creo que a través de Profeco en el canal pueden encontrar muchísimas recetas. Entonces es eso, que se animen, que se dé la oportunidad de fallar también, porque así es la cocina, un poquito prueba y error. Y sería eso, que se animen a probar ingredientes que a lo mejor nunca han probado y que se pueden sorprender un montón con el sabor y que hasta pueden descubrir una técnica maravillosa de cómo saben más ricos, ¿no? Okay. Ese sería como mi mayor consejo, que visiten mercados, supermercados, que compren un ingrediente, el que quieran, y que lleguen a cocinar.
1: Que se atrevan,
0: que se atrevan.
1: Sí. Bueno, pues muchas gracias por esta plática, por acompañarnos y por enseñarnos esta versatilidad de las setas al pibil.
0: Muchas no, al gracias. Contrario, muchas gracias a ustedes y espero nos veamos muy pronto.
1: Seguro sí, seguro que sí. Los invitamos y las invitamos a que consulten nuestras redes sociales y que acudan al canal de Profeco TV en YouTube.
0: Gracias.
1: Gracias.
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2: Son las 7 con 47 minutos.

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Son las 7 con 56 minutos.

0: 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Son las 8 con un minuto.
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Son las 8:21.

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1: 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Son las 8 con 31 minutos.
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Son las 8:46.

0: 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Son las 9 con 2 minutos.
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4: Muy bien, señoras y señores, ya son las 9 de la mañana con 8 minutitos en el Brau Vargas Show a través de la mejor 94.7 en este juevesito. Oye, ya huele a fin de semana. ¿A poco no? Ya no le haces... Bueno, para ti ya... Mañana descansas, Vicky. Entonces ya, para Vicky ya es prácticamente saliendo a las 12 fin de semana. ¡Qué sabroso! Y bueno, vámonos directamente con lo ocurrido con las efemérides del día de hoy, 6 de agosto, que se celebra hoy 6 de agosto en la historia del mundo. Fíjense que en el año de 1479, en el pueblo de ¿qué? Que hoy se conoce como La Rioja, se funda la fiesta del pan y del queso, una de las romerías más antiguas de España, cuya celebración se mantiene en la actualidad. Qué sabroso, ¿no? El festival del pan y del queso. Qué chulada. Bueno, pues en el año de 1792 en París, Francia, bueno, pues desfilan por la ciudad 600 republicanos escogidos de Marsella cantando una nueva canción que pronto se convertiría en símbolo de la Revolución Francesa. ¿Cuál es el tema? La Marsella. ¡Órale! Famosísimo ese tema. Bueno, pues imagínense, en 1792, 600 republicanos cantando. Qué rico se ha de haber escuchado, ¿no? Imagínate. ¡Oso! El 6 de agosto de 1803 en Caracas, en Venezuela, Simón Bolívar recibe el nombre de Libertador después de entrar en el pueblo tras la victoria de Tahuanes. El 6 de agosto de 1890 en Nueva York, Estados Unidos, se realiza la primera ejecución de la historia de un preso en la silla eléctrica. ¡Ay, mamá! El 6 de agosto de 1915 se me vino a la mente la película de La Milla Verde. Milagros inesperados. ¿Ya lo viste? ¿No has visto esa película, Vicky? Con Tom Hanks, donde sale una persona de color enorme. Bueno, que en este caso era Duncan, ¿no? Michael B. Duncan, que en paz descanse, que hace el papel de una persona que tenía poderes para curar, para sanar y por lo al final. Ahí sí les cuento el final, ¿no? Pero tiene que ver precisamente con eso, ¿no? Pues ahora sí que con la pena de muerte a la silla eléctrica. Bueno, pues se lo recomiendo. Se llama Milagros Inesperados o también lo encuentran como La Milla Verde o The Green Mile en inglés. Bueno, pues el 6 de agosto de 1915 tiene lugar a 240 kilómetros al noroeste de Varsovia, en Polonia, el conocido como ataque de los muertos. Bueno, pues el ejército alemán ataca con armas químicas a los 70 soldados rusos que se encontraban dentro de las fortalezas de Osovets. Cuando los alemanes entraron a la fortaleza, fíjense, creyendo que los rusos estarían muertos, estos, con las ropas ensangrentadas por el efecto del veneno, contraatacaron llenando de pánico a los alemanes. Imagínate, ¿no? Ah, ya no los echamos y de pronto se levantan como el ataque zombie, ¿no? Sí, así se le conoce. Hay un libro, de hecho, así se llama, El Ataque de los Muertos. Y precisamente, porque ellos no es que estuvieran, sí estaban muy dañados por los efectos químicos, pero no se habían desvivido todavía, sino que se levantaron y a seguir peleando. Fíjate qué guerrerazos, pero ya estaban prácticamente dead. Bueno, pues en el año de 1926 en Reino Unido, Jethro Gadel se convierte en la primera mujer en atravesar a nado el Canal de la Mancha. ¡Wow! 1926. Ya para 1945 en Estados Unidos se realiza el primer bombardeo atómico de la historia de la humanidad en... ¿Dónde fue, Vicky? El primer bombardeo histórico de la humanidad. ¿Dónde fue? El ataque en Hiroshima, en Japón. ¿Se acuerdan? La goza de Hiroshima. Exacto, la bomba atómica. Bueno, pues convirtiéndose en el único país del mundo en la historia que ha utilizado armas atómicas sobre una población civil. Días después se realizaría el segundo y último bombardeo atómico sobre Nagasaki. ¿Y todo esto derivado de qué fue? ¿Por qué se convirtió, pues en una guerra, ¿no?, entre los japoneses y los norteamericanos? Porque hay que recordar que los japoneses llegaron a los Estados Unidos, bueno, no a los Estados Unidos, sino a las costas de Hawái, donde ahí se reunían pues la gran cantidad de buques y de equipo marino de guerra. Y pues llegaron y atacaron los japoneses previo a esto de la bomba atómica de Hiroshima, ¿no? Por ahí sí, de 1945 también, mejor conocido como Pearl Harbor. Efectivamente. Y bueno, pues ¿cuál fue el contraataque de los americanos? Pues precisamente el ataque a Hiroshima y a Nagasaki. Oye, qué bonito es recordar. Bueno, qué feos episodios, ¿no? Porque los agarraron durmiendo prácticamente al ejército americano ahí en lo que es Hawái, y pues atacaron con todos los japoneses. Hubo, o sea, centenas de militares muertos, y pues precisamente por eso pues dijeron los estadounidenses: ah, sí, ahí les va con todo, papá. De hecho hay una película al respecto, se llama Pearl Harbor, que es con Ben Affleck y no recuerdo cómo se llama el otro actor, y está bastante, bastante padre. Ahí es precisamente cuando van en el buque y dice: ¿qué hemos hecho?, dice un contraalmirante. ¿Qué hemos hecho? Hemos despertado al gigante. Así lo dijo el mismísimo jefe, capitán en jefe de las Fuerzas Armadas de Japón. Y así les fue, ¿no? Qué mala onda. Bueno, pues el 6 de agosto de 1962, Jamaica se independiza del Imperio Británico. Ya para 1964, en las montañas de Nevada, en los Estados Unidos, un profesor de geografía estadounidense llamado Donald Curry corta, para propósitos de investigación, según sus palabras, el pino longevo Prometeo, que fue el organismo vivo más antiguo de la Tierra con 5.000 años. Así estaba, pues ahora sí que considerado. Y pues que llegó un profe: ¿qué pasó, mi profe? ¿Qué anda haciendo? Nada, vine a cortar aquí un arbolito. Y que corte el árbol con 5.000 años. El pino longevo Prometeo. Y sí, era considerado uno de los pinos. Bueno, pues, o sea, como que, ah, no, pues este es el más viejito. Y digo, ay, se me antojó una leñita. Vámonos por el Prometeo. Ah, sí, claro, hay árboles completamente longevos. Que de hecho muchos se fueron, de los más longevos, por ahí estaba escuchando, se fueron ahora con el último huracán que pasó por Costa Rica. Ahí dice que acabaron los más longevos, vamos a decirlo, ¿no? Que pues miles, imagina, 5.000 años tenía el Prometeo. Y llegó un profesor: ah, es que voy a estudiarlo. Y que se lo lleva. Exacto. Es como el que está en el, volvemos al mismo, ¿no? El que está en la Ciudad de México, el árbol de la noche triste, el ahuehuete donde lloró Hernán Cortés, también es un árbol, pues imagínense, supremamente longevo, y lo cuidan, ¿eh? Lo han cuidado, ya estaba medio maltratado, pero nuevamente ya no puedes pasar, antes te puedes tomar la foto abajo del árbol y todo, ahorita ya está completamente cercado, y pues sí, no, es un árbol histórico, el árbol de la noche triste. Bueno, pues ya para el 6 de agosto, pero del año 2012, aterriza en Marte el rover Curiosity de la NASA. El primer, pues ahora sí que artefacto aeroespacial que aterriza sobre Marte. Eso en el hecho donde, pues, ¿cuál es la misión de la NASA sobre Marte? Pues buscar si hay agua, si acaso hay agua. No lo han dado a conocer, ¿eh? ¿Pero crees que haya vida? Porque los marcianos son de Marte. ¿Y si llego a Marte? Así le digo a Chantal. Dice, yo, Omar. Oye, no, pues fíjense nada más cómo está la situación, pero pues vamos a ver qué es lo que... En tiempos, ¿no? Porque ya va a haber incluso ahorita en primera instancia la... pues ahora sí que la compañía ex de Elon Musk, pues ya harán viajes, ¿sí? Harán viajes a la luna. Así que vaya registrándose también Jeff Bezos con su Amazon International. No sé cómo se llame. También va a hacer pues viajes a la luna. Qué chulada, ¿no? Digo, va a costar un barote. Así que bueno, pues esa es la modernidad. Señoras y señores, esto fue lo acontecido un día como hoy, 6 de agosto, en la historia del mundo.

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0: 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Son las 9:30.
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Son las 9:36.

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1: Muy bien, señoras y señores, 9:40 a.m. en el Bro Burger Show. Y vámonos directamente con información, porque ¿qué creen? ¿Quién creen que apareció en la escena, pues, pública a través de un comercial de una marca de refresco, pues, importante aquí en, pues, yo creo que a nivel global, ¿no? Yo creo que uno de los refrescos más consumidos por los mexicanos. ¿Quién creen?
2: Pablito Ruiz.
1: No, ¿cómo Pablito Ruiz? No, un astro.
2: Astro.
1: Uno más grande. Oye, pues Luis Miguel, Victoria, el buen Mickey, el Sol de México. Bueno, pues volvió a aparecer públicamente este 6 de agosto y lo hizo con un mensaje dedicado a México. Fíjense que el cantante protagoniza un nuevo video promocional del refresco de cola, pues importante, en el que habla sobre las raíces, la convivencia, el sentimiento, la pertenencia que mantiene por México. Fíjense que esta aparición rápidamente llamó la atención en redes sociales, tanto por el contenido del mensaje como por la imagen actual del intérprete. El material presenta escenas de calles, reuniones familiares y celebraciones, mientras la voz de Luis Miguel acompaña distintas postales de la vida cotidiana en México. Fíjense que México es y será por siempre México es y será por siempre, mira. Nada, así como dice, mi lugar en el mundo. Así que lo expresó el cantante. Es más, ¿quieren escucharlo? Vamos a escucharlo. Vamos a escuchar el nuevo comercial de Luis Miguel para esta marca de refresco.
3: México es y será por siempre mi lugar en el mundo. Es que este país tiene algo que sabe diferente, como si tuviera una fórmula. Puede ser por esa efervescencia que se destapa en todos lados. O esa forma de vivir en la que siempre cabe uno más. Y el vaso siempre se ve medio lleno. Será porque aquí los colores no solo entran por los ojos, se sienten con el corazón. Porque cada vez que necesitamos levantarnos, aparece alguien que nos anima.
4: Hola.
5: Hola.
4: Que saliera con cómo estaba en la
3: cosa. A los que ya no están, los seguimos celebrando. Porque de alguna forma, siempre tienen su lugar en la mesa. Tal vez por eso este país tiene ese sabor único que compartimos todos. Más cercano, más nuestro.

una edición especial de aniversario de este refresco con la imagen, yo creo que de Luis Miguel o algo así, para todos los coleccionistas, ¿no? Para que estén pendientes de esta bebida. Y qué buena onda, ¿no? Lo hemos visto en pocos videos a Luis Miguel comerciales, ¿eh? Bueno, creo que son cuatro. Son cuatro los que ha hecho. Sabritas, que fue hace... todavía era un jovencillo. El chocolate Ferrero Rocher. También, ¿cómo se llama? De Guerrero. La promocionando Guerrero, Acapulco, para ser exactos. Y también, bueno, pues este último, ¿no? Que es el de... Este último que es el de promoción de este refresco. De Coca-Cola, para que le seamos al cuento. De Coca-Cola. El mole sin Coca-Cola no es mole, ¿no? O los tacos sin Coca-Cola no son tacos. Ah, caray. Así es, y bueno, pues ahora sí que... Padrísimo, a mí sí me gustó bastante este comercial. Y bueno, pues ahora sí que... pues está chévere. Vamos a escuchar algo de Luis Miguel, ¿te parece bien, Victoria? Vámonos con una rolita, un tema de El Sol para terminar este Bro Burger Show como se debe. Con buena música, La Bikina... ¿Qué tema les gusta a ustedes? Háganmelo saber a través de WhatsApp. Mientras tanto, quiero hacer la acotación. Le mando un saludo a mi querísimo Brian Bucampiglio. Hasta donde se encuentra mi buen Brian. Todo va a estar bien, compadre. Va, échale galleta. Y bueno... Híjole, es que no se los puedo contar, pero es bien chistoso mi compadre Bucampiglio. De verdad, súper chistoso, súper cotorro. Oigan, no se pierdan también... Por supuesto, pues ya listos, ¿no? Vámonos, ya estamos a muy breve para ir a lo de Grupo Firme. Por lo tanto, estén más que pendientes de las transmisiones de El Bro Burger Show, de Montse Andrade, de, bueno, absolutamente todos los espacios aquí en La Mejor 94.7, porque en breve va a salir ya la dinámica para que nos vayamos a disfrutar de este super concierto en compañía de... Grupo Firme, que ya está sold out, ¿eh? Ya no hay boletos ni para el viernes 14 ni para el sábado 15 allá en Tulancingo. Pero hay mucho más tela de dónde cortar. O sea, no por eso decir, ah, ya no voy a ir a la feria. Está padrísima, ¿eh? De verdad, tiene muchos entretenimientos. El costo está súper accesible, 80 pesos la entrada, que te da derecho a espectáculos de Michael Jackson, espectáculos de circenses. Bueno, pues hay infinidad de pues ahora sí que de atracciones gratuitas con tu entrada, además de juegos mecánicos que están muy padres. El Teatro del Pueblo, que en el Teatro del Pueblo, déjenme platicarles, bueno, pues ya estuvo La Adictiva, estuvo Espinoza Paz, Los Cardenales de Nuevo León, hubo Lucha Libre, también estuvo el Trío Aurora. Fíjate, ese Trío Aurora, yo no tenía el gusto, y de verdad hubo un lleno prácticamente total con el Trío Aurora, con sus guapangos. ¡Ay, qué chulada! Y tocan padrísimo. El día de ayer estuvo El Bogueto, uff, el Bugambilio es fan número uno. Se me hace que por eso no vino, se me hace que se fue a ver al Bogueto, ¿verdad? Y me está engañando. También el día de hoy van a estar, Vicky. Hoy, por eso digo, ven. Los Askis, el día de hoy en el Teatro del Pueblo, hoy jueves 6 de agosto. Mañana 7 van a estar los Jefes de Jefes, los Tigres del Norte. ¡Wow! Diría el Bugambilio. Sí, oye, los Tigres del Norte. ¿Mande? Sí, no, claro, una leyenda viviente, los Tigres del Norte. Y es un show sasasazo, de verdad. Traen bailarinas, traen unos escenarios increíbles. De verdad, no se lo pueden perder, si tienen la oportunidad. Láncese este fin de semana, ¿qué va a hacer? ¿Para qué se queda al calor? ¿Para qué se queda a sufrir de calor? Mejor vámonos todos a Tulancingo este fin de semana. Sí, pero está rico. Está rico, o sea, el clima es templadito. Amanece friecito, mediodía está rico, sabrosón. Ya en la nochecita te pones un suetercito, una chamarrita ligera y mira, la andas, pero a toda máquina. ¿Para qué se queda el calor de los 40 y tantos grados? Mejor vámonos a Tulancingo porque el sábado llega Matute. Ay, ay, ay, Jorge D'Alessio, Nacho Iceta, Aitana, bueno, pues todos ellos estarán, el Osito, el próximo sábado 8 de agosto, Matute, no se lo pierdan. El domingo, ya, para reventarnos ya el fin de semana, pues va a estar Liberación. ¡Qué óvole! Liberación, qué gran agrupación. El 9 de agosto, ya para el lunes, llegan las Guerreras K-Pop. El martes, uy, otro de mis artistas favoritos, Rayito Colombiano. Anoche soñé contigo. Ah, va a estar buenísimo. Eso es el martes 11 de agosto. El miércoles 12 de agosto llega... Ah,

Ahora, la arrolladora Banda de Limón, el próximo miércoles. También el jueves 13 llega DLD. Órale, esta agrupación rockerona, poperona, está buena. También el viernes 14, a ver si ya le lleva su... ¿Qué dice Luis Gamil? Su cámara, ¿ok? ¿Qué es el lente de su cámara? No es cierto. Llega Edwin Luna y la Tracalosa de Monterrey. El próximo viernes 14 de agosto. El sábado 15 de agosto, Kenia Oz. Órale. Kenia Oz era la novia de Peso Pluma, creo, ¿verdad? Kenia Oz, muy, muy guapa la Kenia Oz. Así que el sábado 15 de agosto y el domingo 16 de agosto, Los Invasores de Nuevo León, para cerrar con broche de oro el Teatro del Pueblo de la Expo Feria Internacional Ganadera Tulancingo 2026. Oye, pero en el Palenque también hay mucha diversión, en el Palenque, porque ya estuvieron los Herencia de Grandes, ya estuvo Gloria Trevi, ya estuvo Pancho Barraza. Ahora este viernes 7, o sea, hace tomorrow, o sea, hace mañana, va a llegar el Mimoso y el Jackie juntos. ¡Ay! Se te olvida que todos... ¡Ah, qué buena rola del Mimoso, la historia! Así que eso es el viernes. El sábado llega nada más y nada menos, sábado 8 de agosto, Gerardo Ortiz. Tranquilito, de... sí señor, yo soy... No, esa no, esa no creo que la vaya a cantar, pero igual es una de las que me gusta. Así que bueno, pues va a estar el sábado 8 de agosto Gerardo Ortiz, y ya para la próxima semana, nada más y nada menos que viernes y sábado, viernes 14, sábado 15, Grupo Firme, con su tour La Última Peda. Ya, va a estar buenísimo, qué buen desgorre tener esos chamacones de Grupo Firme. ¡Wow! Así que bueno, pues va a ponerse bastante, bastante chévere. Señoras y señores, 9 de la mañana con 50 minutos. Vámonos con más música. Ah, tenemos saludos. Espérame. Vámonos directamente con saluditos. Dice por acá, hola, buenos días. ¿Me pueden poner alguna canción? La de No Me Pegues. ¡Ah, caray! ¿No Me Pegues? No Me Pegues, no. ¡Órale! De Adrián Villazana. Vamos a buscarla, mi querísima Vicky, a ver si la tenemos ahí en el repertorio de No Me Pegues. Por favor, ahí en las maltratadas. En la carpeta de maltratadas, ahí debe de estar la canción No Me Pegues, no. O No Me Pagues, o ¿cómo será? Sí, será así, No Me Pegues, no. Ya que hoy cumple años, órale, muchas felicidades, hoy está cumpliendo años. Yeah, muchas felicidades, aquí a la terminación 94-96, órale, qué buena onda. Qué buena onda que te pongas en contacto con nosotros. Ahorita te vamos a poner tu canción, No Me Pegues, no, de Adrián Villazana. Sí, sí, la tenemos en el catálogo. En el catálogo de las maltratadas. Vamos a escucharla, feliz cumpleaños.

Órale, pues allí estuvo nada más y nada menos esta rolita, No Me Pegues, No, de Adrián Villazana. Bueno, después de haber escuchado media hora de Adrián... 45 minutos de No Me Pegues, ¿no? Nada, no es cierto. Feliz cumpleaños, que la pases bien, padre. Ahí estuvo tu rolita. Bueno, pues ya nos vamos. Muchísimas gracias por habernos acompañado al Brow Parker Show. Nos escuchamos el día de mañana, Dios mediante, en punto de las 8 de la mañanita. Que tengan un excelente juevesito, a cubrirse, a refugiarse del solecito, porque la sensación térmica nuevamente está bastante, bastante elevada aquí en Poza Rica en estos momentos. Pues hace bastante ya calorcito. El día de ayer tuvimos cerca de 43 grados centígrados. El día de hoy, pues no creo que sea no creo que sea muy diferente. Por eso le digo, vámonos a Tulancingo, vámonos del calorcito. Yo, ¿para qué me quedo si allá está fresco? Dice. No, pero pues ahí está una opción para huirle al calor. Sí, la otra también sería irse a la playa, ¿no? También aplica ahorita playazo, cómo no, a los chamacos que están de vacaciones. Órale, padrísimo. Bueno, pues tenemos ya actualmente 33 grados centígrados ya en este momentito. Por lo tanto, vamos a estar pendientes porque se avecinan nubosidades, pero no hay probabilidad de lluvia sino hasta el día de mañana. Mañana sí hay altas probabilidades de lluvia. Hoy solo va a estar... Ayer sí estuvo, que llovió como 3 minutos y medio, ¿verdad? Nada más levantó el bochorno. Ojalá llueva, pero sabrosón, hace falta el agua, hace falta que se reproduzca, o sea, que se llenen los mantos freáticos. Eso de verdad es importantísimo, la lluvia, pero pues nada más así como, ¡ay, les va! Nada así como cuando andaba la pata al Firulais. ¡Vámonos! Y el bochornazo. Pero bueno, pues señoras y señores, ya nos vamos. Gracias, Vicky Walter Rábano. A ti te veo hasta el próximo lunes, ¿verdad? ¡Órale! Ponme aplausos. Es cierto. Bueno, pues pásenla bonito. Gracias, 959. Bye bye.

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0: 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Son las 10 con 2 minutos. 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

Montse Andrade a través de la mejor FM 94.7. Te saluda tu amiga y locutora Montse Andrade desde la cabina azul de la mejor Poza Rica. Oigan, bienvenidos. Gracias por sintonizar el 94.7. Gracias por prender tu radio y te invito a que te quedes las próximas dos horas porque hoy tenemos preparado un programa con mucha música, mucho regional mexicano y mucho chismecito que estoy segura que te va a encantar. No te desconectes las próximas dos horas. Yo te mando un saludo donde quiera que me escuches, tu casa, la oficina, el tráfico, amigos taxistas, desde tu negocio, donde estés. Gracias por sintonizarnos y andamos con todo. Ya es jueves, ya es fin de semana. Estamos que no podemos, que no nos la acabamos, chicos y chicas. Así que gracias, Pachan Lovers, por seguir conmigo. Vámonos con música, pero es así como arrancamos. ¡Qué pachanga con Montse Andrade a través de la mejor FM!

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ya es jueves y ustedes saben lo que eso significa. Es momento de entrar en Banda Mood. Y hoy nos vamos a poner bien románticos porque quiero que armemos juntos la playlist más enamorada de la semana. A ver, cuéntenme, ¿qué canción del regional mexicano no puede faltar para subir una historia con esa persona especial? Esa que cuando empieza a sonar dices, esa va directito para el amor de mi vida. Mándame tus mensajes a través de mi página de Facebook. Recuerda que me encuentras como Soy Monse Andrade. Para que ustedes, bueno, yo quiero saber cuál es esa canción que les recuerda a su pareja, que les dedique el corazón, que les hace hoy sentir maripositas, o que simplemente les encanta presumir cuando están enamorados. Y bueno, para arranquear con esta playlist como se merece, les voy a compartir mi aportación del día. Una canción que habla de ese amor que llega a cambiarte la vida y que te hace sentir afortunado de tener a alguien a tu lado. Se queda con nosotros Regalo de Dios de Julián Álvarez y su Norteño Banda, así que sube el volumen porque ya es jueves de Banda Mood aquí en Qué Pachanga con Monse Andrade por la mejor FM 94.7, aquí nomás.

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0: Son las 10 con 30 minutos.
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si llego a tener novio o peor es nada o algo, pues ya sé qué canciones voy a subir, ¿verdad? Pero mientras quiero leer las suyas, quiero leer sus aportaciones. Y vamos a cambiar tantito de tema, pero te quiero recordar que ya comenzó la Expo Feria Internacional Ganadera de Tulancingo 2026, que recuerda que estuvo disponible del 31 de julio al 16 de agosto. Y el día de hoy se van a estar presentando los Askis en el Teatro del Pueblo, mañana los Tigres del Norte, y así se va la cartelera: 8 de agosto Matute, el 9 Grupo Liberación, 10 Las Guerreras K-Pop, el 11 Rayito Colombiano, 12 La Arrolladora Banda de Limón, 13 DLD, 14 Edwin Luna y La Tracalosa del Monterrey, y el 15 Kenia Off, 16 Los Invasores de Nuevo León. Recuerda que esto es completamente gratis porque es el Teatro del Pueblo, solamente te cobran pues el acceso a la feria, pero nada más. 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Mientras, yo me voy con más música, pero sigo recibiendo sus aportaciones musicales. Ayúdenme juntos a armar la playlist del día, así que los estoy leyendo a través de mi página de Facebook. Soy Monse Andrade. Recuerda que por ahí echamos chismes, saludos, peticiones, cumpleaños, lo que quieran, por ahí nos estamos hablando. Vámonos con más música y regresamos a Qué Pachanga con Monse Andrade a través de la Mejor FM 94.7.

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0: Son las 11, con un minuto.
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mañana a través de la mejor FM 94.7. Yo soy Montse Andrade y vámonos con más chismito, con más cosas padres de regional mexicano. Y miren, yo les dije que traía una perra obsesionada con esta canción que me gustó muchísimo y veo que no soy la única y estoy hablando de Recuerdos en Común de Eden Muñoz y de Alfredito Olivas, y es que esta canción ha sido un completo éxito y continúa consolidándose como uno de los lanzamientos más importantes del regional mexicano, porque a ver, agárrate, alcanzaron el Hot Song, el Monitor Latino y el Ranking Trending del Scanner Sound en México, reflejando el enorme impacto que la canción ha generado entre el público. Y es que bueno, desde su estreno, Recuerdos en Común ha conectado con miles de seguidores gracias a su interpretación, una letra cargada de nostalgia y un sello inconfundible de dos de los intérpretes pues más influyentes y queridos del género. Y el tema ha mantenido un crecimiento constante tanto en reproducciones digitales como en difusión radiofónica, convirtiéndose en una de las canciones más comentadas del momento. Y es que el reconocimiento como el Hot Song de Monitor Latino pues confirma el acelerado ascenso del sencillo en la radio, mientras que su presencia en el Ranking Trending México pues reafirma la conversación que ha generado en plataformas digitales y el respaldo al público. Y pues bueno, aquí ya sabemos que yo les dije y les platiqué que esta canción me tenía obsesionada, así que ¿qué creen? ¡Vamos a escucharla! Aquí en Qué Pachanga con Montse Andrade por la mejor FM 94.7.

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0: Son las 11, con 31 minutos.
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Y es jueves de chismecito de la Casa de los Famosos México. Oigan, ay Dios, empecé yo anoche a sudar frío. Sentí que se me iba la sangre a los pies cuando empecé a escuchar que ya estaba nominado a mi chiquito precioso. ¿Qué les pasa, oigan? Tuvo 4 votos, 2 de una persona, 2 de otra persona. Creo que fue Luis Chaparro y Memo Chut, si no me equivoco. Y no vuelvo a votar por ellos, no es cierto. Pero sí, la verdad es que fueron los que lo votaron. Parece ser que temas de comida, de no sé qué, porque al otro le molesta que no laven sus platos y yo no lo veo mal. La verdad, yo a ese hombre no le veo nada, absolutamente nada mal. Pero bueno, lo bueno fue que no llegó a la placa, que no alcanzó puntos para estar nominado. Como tal, los nominados fueron Memo, Ernesto, Massad, Gema y Jimena. Que de ahí, los que yo creo que se van a ir o me gustaría que se fueran son Jimena o Massad. Cualquiera de los dos, siento que ni fu ni fa, ni me iría ni me vendría. Jimena, siento que pues nada más no me da contenido. No me das contenido, bebé. No me das algo que yo diga, ay, me llamaste la atención. Entonces, hasta ahí mi reporte. Me hubiera gustado que estuviera Janet, si me hubiera gustado. Me hubiera gustado que estuviera Flor, o cómo se llama la de pelo rojo, que también siento que es otra que ni fu ni fa. Pero acuérdense que a veces los que ni fu ni fa llegan un poquito más lejos, porque te vas sobre los que pues algo te hicieron, se te cruzaron, se te atravesaron y te llaman más tu atención. Y los que ni pa' acá ni pa' allá, pues los vas guardando y a veces llegan un poquito más lejos. Pero pues ya veremos el día domingo quién es el próximo eliminado. Pero mi Jair hermoso, otra semana más dentro. Ya mira, que se preocupe Monse del siguiente miércoles si lo llegan a nominar, pero no creo. No creo, así que ahí estamos. Vamos para la tercera semana, chiquitito. Y ustedes cuéntenme, ¿a quién le van? Si de los nominados son 5 nominados, ¿quién ustedes salvarían o quién les gustaría que se fueran? Yo los estoy leyendo a través de redes sociales. Mientras, vámonos con más música y seguimos en Qué Pachanga con Montse Andrade a través de la mejor FM 94.7. Aquí nomás.

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1: Regresamos, Pachalovers, aquí en la mejor FM 94.7. Llegó el momento más esperado para los fanáticos de Calibre 50. Y es que el día de hoy se estrena su nuevo lanzamiento que no va a poder faltar en tu playlist. Mi Problema es la nueva canción que va a sonar en punto de las 6 de la tarde en todas las plataformas digitales. Así que no te lo puedes perder. Pon alarma, mantente bien pendiente. Y mañana en Qué Pachanga la tendremos de estreno. Pero si tú quieres antes que nadie conocerla en punto, en tiempo y en forma, a las 6 de la tarde va a estar siendo lanzada en todas las plataformas digitales. Sabemos que una canción de Calibre 50 es sinónimo de que va a pegar, de que va a gustar, de que va a doler o de que va a enamorar, dependiendo. Porque el problema, o sea, el nombre Mi Problema, pues no sabemos si es como para algo de amor, para algo de desamor. A mí me suena algo así como algo de desamor, como algo de que se enamora mucho. No lo sé, mira, mi lado autor, compositor de canciones me dice, pero vamos a ver si nos equivocamos. Tú cuéntame si ya estás esperando con ansias, si ya pusiste alarma para este súper estreno de Mi Problema de Calibre 50. Mientras, vámonos con más música y seguimos en Qué Pachanga con Monse Andrade a través de la mejor FM 94.7. Aquí no más.

Pachalovers, estamos de regreso aquí en Que Pachanga con Montse Andrade a través de la mejor FM 94.7. Llegó el momento de despedirme, pero agradezco mucho que me hayas acompañado estas dos horas de programa y te invito a que regreses el día de mañana viernes. Me escuchas de lunes a viernes de 10 a 12 del mediodía. Te mando un abrazo enorme, espero que tengas un excelente jueves. Bye, bye.

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Son las 12 con un minuto. 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

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Son las 12 con 18 minutos.

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0: Claudia Sheinbaum se reunió en Palacio Nacional con el secretario del Estado del Vaticano, Pietro Parolin, a quien le reiteró la invitación para que el Papa León XIV visite México. Y en más información, y luego de que los Estados Unidos suspendiera actividades en Michoacán, el gobernador Alfredo Ramírez Bedoya señaló que mantiene coordinación con la embajada estadounidense y aclaró también, pues, de que se trata de medidas preventivas para así proteger el personal de ese país. Y en información internacional, el presidente de los Estados Unidos, Donald Trump, llama repugnante a Canadá y acusa directamente a México y a China de aprovecharse de los Estados Unidos. El presidente Trump aseguró que Canadá, que México, China y otros países se han beneficiado durante años de los Estados Unidos mediante sus políticas arancelarias. El mandatario defendió también nuevamente, pues, la imposición de gravámenes como una medida para así proteger la economía estadounidense. Y en información estatal, la Fiscalía General del Estado informó sobre la vinculación a proceso, autos de formal prisión y una sentencia condenatoria en diversos casos que involucran a 35 expolicías y a otras personas investigadas por los delitos de desaparición forzada, homicidios dolosos, delitos contra la salud, incumplimiento de un deber legal y la evasión de presos en distintos municipios de toda la entidad veracruzana. Y en información local, y en el marco de las actividades conmemorativas del mes del adulto mayor, que este año se desarrollan bajo el lema "El amor no se jubila", el sistema municipal DIF que preside Concepción Rodríguez puso en marcha el programa Sazón y Corazón, una iniciativa orientada sobre todo a brindar apoyo alimentario y así reconocer a las personas adultas mayores como un sector prioritario de toda la población. Siendo la 1:04 p.m. en punto del día de hoy, jueves 6 de agosto del año 2026, vamos a comenzar ya con la información en Smart 3 Noticias. Mi nombre, Vanessa Miranda.
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0: ¿Qué tal? Muy buenas tardes. Qué gusto me da saludarte el día de hoy, jueves, ya jueves 6 de agosto del año 2026, totalmente en vivo, por supuesto, en Smartras Noticias, a través de nuestras tres frecuencias moduladas, tales como el 101.9 EXA, 102.7 Globo y el 94.7 La Mejor, así como también a través del canal 2.5 de fibra óptica de Smart TV y de nuestras plataformas digitales. Somos Smartras Noticias, tanto en Facebook como en nuestro canal de YouTube. 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Mi nombre es Vanessa Miranda y muchísima información. Hace un momento estuvo aquí en Poza Rica la gobernadora del estado, la ingeniera Rocío Nale García, para hacer entrega de este programa Apoyo a la Palabra a varios municipios aquí de la zona norte. Toda la información más adelante, por supuesto. Mientras tanto, te voy a proporcionar nuestras líneas telefónicas para que te comuniques con nosotros, y te recuerdo que van a estar abiertas durante toda esta edición informativa. Antes, déjame comentarte, vamos a estar visitando algunas colonias y te invito a que nos indiques en qué colonia tú estás y si tienes o no suministro de agua. Hemos estado recibiendo en el buzón ciudadano que tenemos en Smart 3 Noticias algunas quejas de ciudadanos que piden, por favor, que vayamos a verlos y a constatar, y sobre todo a darles voz para que el suministro les llegue. Así es que si tú tienes alguna colonia o te encuentras en ella y aún no tienes agua, te invito a que te comuniques con nosotros porque vamos a estar visitándolas próximamente. Te digo nuestro número WhatsApp, el 782-217-3490, y nuestro número telefónico en cabina, el 782-82-452-30, donde voy a estar recibiendo, por supuesto, con muchísimo gusto, cada uno de tus mensajes, saludos y comentarios. Y como te lo dije hace un momento, recuerda que en Smart 3 Noticias somos un buzón para darle voz a aquello que te acontece día con día. Siendo ya la 1:07 en punto, es momento de comenzar. Vámonos directo con toda la información.
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0: Vámonos directo con las efemérides del día de hoy. Es que cada 6 de agosto se festeja uno de los días más dulces de todo el año. Se celebra el Día Internacional de la Miel. ¡Qué delicia! Esta efeméride, pues, se celebra desde el año 2009 por decreto presidencial. Su principal finalidad, pues, es difundir los incontables usos y beneficios de la miel en la salud y sobre todo también en la alimentación, así como un rendir en nuestro sentido homenaje al esfuerzo y dedicación de los apicultores en la producción de este alimento saludable. Hoy, el Día Internacional de la Miel.
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0: Y también cada 6 de agosto se conmemora oficialmente el Día Internacional de Concienciación sobre las Necesidades Especiales de Desarrollo y los Desafíos de los Países en Desarrollo sin Litoral, una iniciativa respaldada por la Asamblea General de las Naciones Unidas. El objetivo, pues, llamar la atención global sobre las dificultades únicas que enfrentan estos países sin salida al mar y reforzar así el compromiso internacional con su desarrollo sostenible.
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0: Y mire usted, lamentable esta efeméride y nos hace recordar aquella situación. Un 6 de agosto, pero del año de 1945, Estados Unidos realiza el primer bombardeo atómico de la historia de toda la humanidad. Esto en Hiroshima, Japón, convirtiéndose en el único país del mundo en la historia que ha utilizado armas atómicas sobre una población civil. Días después, realizará el segundo y último bombardeo atómico sobre Nagasaki.
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3: La Secretaría de Protección Civil informa el pronóstico del tiempo para este jueves 6 de agosto de 2026. Se prevé que la probabilidad de lluvias y tormentas aisladas continúe, principalmente en regiones del centro y sur del estado, con acumulados moderados y eventos localmente fuertes. El ambiente diurno persistirá caluroso y bochornoso, aunque con una ligera disminución en su intensidad. Durante la noche y madrugada se mantendrá templado a fresco. El viento dominará del del este, sureste y noreste de intensidad moderada, con rachas en la costa y durante el desarrollo de las tormentas. Ahora el pronóstico por regiones. Región norte, disminuyen los nublados por la mañana, aumentando el potencial de lluvias por la tarde o noche con eventos ligeros y aislados. Ambiente diurno caluroso y bochornoso, templado por la noche y madrugada. El viento será moderado del este y sureste con rachas en la costa. Se recomienda a la población mantenerse bien hidratada, evitar la exposición prolongada al sol durante las horas de mayor calor y permanecer atento al desarrollo de tormentas, especialmente en regiones montañosas y sur del estado. Manténgase informado a través de avisos oficiales de la Secretaría de Protección Civil. Muy buen día.
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0: Muchísimas gracias a mi compañero por su reporte oportuno acerca de las condiciones climatológicas el día de hoy aquí en la región norte del estado, y es que se espera que la probabilidad de lluvias y tormentas eléctricas disminuya ligeramente hacia el fin de semana. Además, durante este periodo se prevén valores elevados de la temperatura con un descenso poco perceptible a partir de hoy. ¿Qué significa? Ayer, pues sí, la verdad, ya no alcancé a leer un mensajito, le comentaba yo a mis compañeros cuando nos indicaban que ya comenzaba a llover. De igual manera, hoy va a haber algunas lluvias aisladas a partir de las 4 de la tarde y algunas tormentas eléctricas van a continuar el fin de semana, pero sin embargo la temperatura va a ser elevada, y esto me hace indicarles nuevamente que tenemos que estar muy al pendiente de esta alerta meteorológica grave que tenemos en la zona norte, ya que las sensaciones térmicas superan los 40 grados centígrados. Y el clima para el día de hoy aquí en la ciudad de Poza Rica se va a establecer entre los 24 y 33 grados centígrados. Tendremos sensaciones térmicas el día de hoy, escuche usted muy bien, hasta de 42 grados. Una probabilidad de lluvias alrededor de las 4 de la tarde, como se lo dije hace un momento, vientos de 6 kilómetros por hora y una humedad al 66%. La calidad del aire será bastante buena el día de hoy. Antes de partir, déjeme leer un mensaje porque le estaba yo comentando a usted que vamos a estar recorriendo colonias de aquí del municipio, porque hemos recibido en el buzón ciudadano algunas peticiones para que podamos visitarles, ya que el agua no les ha llegado ese suministro vital y sobre todo con esas temperaturas. Así es que los invito por favor a que se comuniquen con nosotros y nos indiquen a qué colonia quieren que vayamos. Hola Vane, buenas tardes, un gusto poder saludarte. Bendiciones de antemano, muchísimas gracias, tu amigo Solitario Cruz. Muchísimas gracias, mi querido amigo Solitario Cruz. Un fuerte abrazo y también a mis amigos de la fila y Chante Mollejón. Hola, Vane, buenas tardes. Colonia Tepeyac, ya tenemos casi mes y medio que no tenemos agua. Gracias por escucharnos. Muchísimas gracias a ti por la confianza. Manuel Vargas, alcanzo a leer. Vamos a estar recorriendo la colonia Tepeyac, te doy mi palabra. Hola, buenas tardes, Van. En la colonia Camacho tampoco tenemos agua. Por favor, danos voz. Claro que sí, vamos a estar también en la colonia Camacho. Así es que vamos a estarnos organizando. El día de mañana les voy a indicar con qué colonia vamos a comenzar y voy a procurar estar con todo mi equipo en varias el mismo día. Así es que vámonos con toda la información.
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0: Una de la tarde ya con 13 minutos en punto, y la gobernadora del estado, la ingeniera Rocío Nale García, entregó en Poza Rica apoyos del programa Apoyo a la Palabra a más de 1,800 beneficiarios de 7 municipios del norte de la entidad veracruzana, y anunció también que va a continuar fortaleciendo los programas sociales en coordinación con la presidenta de México, la doctora Claudia Sheinbaum Pardo. Vámonos con esta nota de mi compañero Isaac Carballo.
4: La gobernadora de Veracruz, Rocío Nale García, encabezó este jueves en Poza Rica la entrega del programa Apoyo a la Palabra, mediante el cual fueron beneficiadas 1,800 personas de 7 municipios de la región norte, con recursos económicos destinados a fortalecer pequeños negocios y actividades productivas, con una inversión superior a los 12.6 millones de pesos.
5: Ustedes me dieron su apoyo, me dieron su voto. ¿Cómo no voy a tener yo confianza en ustedes tan solo con su palabra? Y de esa manera hemos estado ya en 117 municipios. Empezamos desde el año pasado. El año pasado recorrimos 98 municipios. Este año quiero concluir con los 112 que nos falta. Por eso estamos aquí. ¿Qué vamos a entregar hoy aquí? Están personas de Castillo de Tiayo. ¿Está Castillo de Tiayo acá? Muy bien. Cazones de Herrera. Cuauhtlán. Coatzintla. Poza Rica. Sí, ya vi. Tihuatlán. Tihuatlán, muy bien. Y Xochocolco. Trajimos a gente de Xochocolco hasta acá. Bueno, era para Papantla, pero qué bueno que están aquí. Se van a entregar 1,800 apoyos directos.
4: La gobernadora recordó que el programa inició el año pasado y hasta el momento han recorrido 117 municipios de la entidad. En esta ocasión, las personas beneficiadas provienen de Castillo de Tiayo, Cazones de Herrera, Cuauhtlán, Coatzintla, Poza Rica, Tihuatlán y Xochocolco. Adelantó que su administración continuará impulsando programas sociales en coordinación con la presidenta Claudia Sheinbaum Pardo, particularmente en materia de salud y reforestación, con el propósito de ampliar la atención directa a la población y fortalecer las acciones de bienestar en los municipios veracruzanos.
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0: Muchísimas gracias a mi compañero Isaac Carballo, quien estuvo presente durante toda esta cobertura. 1:16 p.m. en punto. Vamos a continuar con la información local y en el marco de las actividades conmemorativas del mes del adulto mayor que este año se desarrollan bajo el lema El amor no se jubila, el sistema municipal DIF que preside Concepción Rodríguez, por supuesto en coordinación con el gobierno municipal de Poza Rica, encabezado por la alcaldesa Ada Nelly Rodríguez, puso en marcha el programa Sazón y Corazón, una iniciativa orientada a brindar apoyo alimentario y así reconocer a las personas adultas mayores como un sector prioritario de la población. En distintos puntos de la ciudad, personal del organismo asistencial ha recorrido diversos sectores para así entregar con calidez y respeto alimentos preparados especialmente para las y los adultos mayores, acercando este apoyo a quienes más lo necesitan y fortaleciendo así la cercanía con este sector de la población. Las jornadas de Sazón y Corazón van a continuar durante esta semana en diferentes sectores de todo el municipio, con la meta de entregar así 500 platillos a personas adultas mayores, fortaleciendo sobre todo el compromiso del sistema municipal DIF con su bienestar y calidad de vida. Y de verdad, qué bonita labor. Enhorabuena.
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0: Y continuando con la información y como parte del trabajo permanente para así mantener una ciudad más ordenada, segura y sobre todo funcional, la presidenta municipal Ada Nelly Rodríguez realizó un recorrido de supervisión por distintos sectores donde el gobierno de Poza Rica pues desarrolla acciones para el mejoramiento de la imagen urbana y de así se reafirma el compromiso de atender de manera constante los espacios públicos y las principales vialidades de todo el municipio. Durante esta jornada se verificaron los avances de las acciones que se desarrollan en la avenida Puebla, el bulevar Lázaro Cárdenas, el puente Escazones 1 y 2, la avenida Jesús Reyes Heroles, donde cuadrillas municipales pues realizan las labores de mantenimiento y mejoramiento de la imagen urbana que incluyen la limpieza y renovación de balizamiento para contribuir así a una mejor imagen de la ciudad, así como una circulación más segura para automovilistas y peatones. Vámonos con este mensaje que dio al respecto la presidenta Ada Nelly Rodríguez.
6: Cada paso que damos tiene un mismo propósito, construir una ciudad que avance para todas y todos. Todos los días trabajamos en distintos puntos de Poza Rica, atendiendo lo que durante mucho tiempo esperó, una solución, y respondiendo a las necesidades de nuestra gente. Porque transformar una ciudad no sucede de un día para otro, se logra con trabajo constante, cercanía y compromiso. Seguimos presentes en el territorio, construyendo un mejor Poza Rica para las familias de hoy y para las próximas generaciones.
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0: 1:19 p.m. en punto y tenemos en estos momentos una temperatura aquí en el municipio de Poza Rica de 33 grados centígrados, parcialmente soleado. Vamos a continuar con la información y escuche usted muy bien, ya que la plataforma de uso de movilidad y vehicular Pronto anunció que van a aprender acciones legales contra el gobierno del estado de Veracruz al considerar que las sanciones impuestas recientemente, para ser específicos el día de ayer, a uno de sus socios conductores, pues carecen de sustento jurídico y afectan afectan directamente los derechos de quienes prestan servicios mediante aplicaciones digitales. A través de un comunicado oficial, la empresa Pronto señaló que el caso se originó tras la sanción aplicada a un conductor afiliado a la plataforma por realizar un viaje solicitado mediante la aplicación aquí en el municipio de Poza Rica. La compañía también sostuvo que en México, pues existe un marco jurídico federal que reconoce los servicios contratados a través de plataformas digitales como un servicio privado entre particulares distinto, totalmente distinto del transporte público concesionado. Añadió también que la propia documentación emitida por las autoridades hacen referencia a que el servicio fue solicitado mediante una aplicación, lo que a su consideración confirma que se trata de una modalidad totalmente diferente al transporte público tradicional. Con base a esto, la plataforma Pronto afirmó que va a promover los recursos legales correspondientes para que sean los tribunales competentes quienes determinen la legalidad de las actuaciones realizadas por las autoridades estatales y definan el alcance del marco jurídico aplicable.
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0: Y vámonos directo con toda la información del municipio de Papantla en voz de mi compañero Víctor Sandoval.
7: Les saludo cordialmente desde Papantla, Veracruz. El gobierno municipal que preside el maestro Gonzalo Flores Castellanos informa, se celebrará el Día Internacional de los Pueblos Indígenas este domingo 9 de agosto en las instalaciones del Parque Ecológico Kiwicolo, por lo que la Secretaría de Desarrollo Social y la Dirección de Asuntos Indígenas y Población Vulnerable realizarán a partir de las 8 de la mañana el Tianguis Cultural Raíces Vivas, Pueblos Fuertes, un encuentro único diseñado para honrar la riqueza, sabiduría y sazón de nuestra entrañable cultura totonaca, en donde podrán encontrar pabellón con productos frescos del campo, pan artesanal, atole, tamales, artesanías y mucho más. Participan mujeres provenientes de diferentes comunidades, medicina tradicional y sabiduría ancestral, apertura de temazcales, espacio de partería y limpias tradicionales, arte, danza y fiesta, escenificación ceremonial de la boda totonaca y presentación del ballet folclórico de Casa de Cultura. Habitantes de la localidad Luis Echeverría y la colonia Empleados Municipales fueron visitados por la directora de salud, licenciada Raquel Castillo Ricaño, y el regidor segundo comisionado de salud, licenciado Hugo Humberto Cruz Hernández. El objetivo fue impartirles una plática sobre dengue y paludismo, ello derivado de la capacitación sobre los mismos temas que recientemente se les brindó a agentes y subagentes municipales y también a presidentes de colonias en anterior capacitación. El gobierno municipal, que encabeza el alcalde Gonzalo Flores, informa, se atienden espacios de recreación y vialidad para garantizar que estén limpios y funcionales. Por ello, personal de la Secretaría de Servicios Públicos Municipales dio mantenimiento a las áreas verdes de la avenida Venustiano Carranza y el espacio contiguo a la cancha del sector Libertad. Corte de maleza, poda de árboles y retiro de basura fueron las acciones emprendidas y que derivan de un espacio seguro y atractivo para las familias papantecas, informó Víctor Sandoval.
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8: ¿Qué tal? Los saludamos desde la redacción de Veracruz Informa para Smart 3 Noticias.
9: Estalla el hartazgo. Exigen la salida del titular de la CAEP en Coatzintla.
8: La crisis por la falta de agua en Coatzintla volvió a encender el descontento ciudadano. Habitantes de colonias como Ruiz Cortines, Cahuatzin y Jico exigieron la destitución del titular de la CAEP, Alfonso Méndez Estopier, al acusarlo de no resolver el problema y limitarse a emitir comunicados en redes sociales mientras miles de familias continúan sin el servicio. Los afectados aseguran que han tenido que gastar en pipas para cubrir sus necesidades básicas y piden al gobierno del estado nombrar a un responsable con capacidad para enfrentar la problemática al considerar que la oficina operadora atraviesa una de sus peores etapas. Esta fue la información al momento de Veracruz Informa. Excelente jueves.
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2: Estados.
10: En una sesión extraordinaria, a puerta cerrada, el Congreso del Estado aprobó el desafuero de los alcaldes de Ixhuatlán del Sureste, Raúl González Martínez, y de Úrsulo Galván, Bertín Bravo Montero, ambos de Movimiento Ciudadano, para que enfrenten investigaciones por el homicidio de la periodista Roxana Guzmán y por la desaparición forzada del empresario Héctor Ramos Sánchez y su escolta, respectivamente. Julia Martínez quedará al frente del Ayuntamiento de Ixhuatlán, en tanto Pedro Jesús Posada Guzmán será llamado para asumir el municipio de Úrsulo Galván.
11: Michoacán.
10: La Fiscalía Estatal informó que ya investiga un video en el que aparece el fallecido alcalde de Uruapan, Carlos Manso, en compañía de Alfonso alias La Quiringa, identificado por las autoridades como presunto líder criminal en la región de Los Reyes y recientemente detenido. El vicefiscal encargado del despacho de la dependencia, Israel Peña Delgado, declaró que la prioridad de las indagatorias es determinar si el material es auténtico y establecer el momento en el que fue grabado. La mañana de este miércoles fue asesinada Yolanda Millán, ayudanta municipal de Tepetzingo del municipio de Emiliano Zapata. De acuerdo con la información difundida, la mujer de la tercera edad llegó a las oficinas de la ayudantía y al descender de un vehículo fue atacada a balazos por sujetos armados a bordo de una motocicleta, quienes huyeron tras perpetrar el crimen. Tiempo atrás, la representante comunitaria encabezó protestas contra Cementos Moctezuma por presuntas afectaciones ambientales a la salud. Autoridades estatales detuvieron al presunto autor material del asesinato del expresidente municipal de San Juan Cacahuatepec, Pedro Martínez Barroso, ocurrido el pasado 13 de julio. El detenido, identificado con las iniciales ZSS, alias el 07, forma parte de la organización criminal Los Rusos, célula delictiva que también está relacionada con el feminicidio de la exregidora del mismo municipio, Guadalupe Urbán Ceballos, ocurrido en noviembre del año pasado.
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0: La tarde ya con 26 minutos en punto. Muchísimas gracias, por supuesto, a mis compañeros de Veracruz Informa por su nota el día de hoy para Smart 3 Noticias. Y vámonos directo con la información estatal, y es que la Fiscalía General del Estado informó sobre la vinculación a proceso a también autos de formal prisión y una sentencia condenatoria en diversos casos que involucran a 35 expolicías y otras personas, ellas investigadas por los delitos de desaparición forzada, homicidio doloso, delitos contra la salud, incumplimiento de un deber legal y la evasión de presos en distintos municipios de la entidad veracruzana. Las resoluciones judiciales corresponden a expedientes relacionados con hechos registrados en municipios como Cazones de Herrera, Tecolutla, Coatepec, Coatzacoalcos, Nanchital, Cardel, Coscomatepec, Amatlán de los Reyes, Tlacontepec y Yanga, entre otros más.
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0: El rector de la UPAP, el ingeniero Rodolfo Torres, nos compartió un mensaje el día de ayer sobre los avances en el proceso de regularización de pagos a personal directo y docente, reafirmando así el compromiso institucional con la certeza, la transparencia y la legalidad de la UPAP. Vámonos con la información.
12: Quiero informar a la comunidad docente de la Universidad Popular Autónoma de Veracruz sobre los avances en el proceso de regularización de pagos. Desde el inicio de esta administración, asumimos una decisión de fondo: poner fin a los esquemas de pago mediante tercerización y sustituirlos por un modelo transparente, verificable y con plena certeza jurídica para docentes, directores y para la propia universidad. Los resultados ya son visibles. El gobierno del estado ha destinado más de 100 millones de pesos para atender los compromisos que estaban pendientes de los ejercicios 2025 y primer periodo 2026. Durante el ejercicio 2025, gracias al subsidio otorgado por la Secretaría de Finanzas y Planeación, se logró el pago de un aproximado de 5.200 directivos y docentes. Esto representa un acto de justicia social de esta administración, encabezada por nuestra gobernadora. Y en lo que va de 2026, bajo el nuevo esquema de honorarios asimilados al salario, 2.243 docentes y directivos regularizaron su situación jurídica y administrativa, de los cuales se han beneficiado a más de 1.500 docentes y directivos de ambos niveles, y se continúa con los pagos. Al día de hoy, ningún pago se autoriza sin un expediente integrado y sin una carga académica previamente conciliada. Cada recurso público está respaldado con documentación, validación académica y cumplimiento de las disposiciones administrativas, fiscales y financieras. Ese es el cambio de fondo que hoy distingue a la universidad. Los expedientes que continúan en revisión presentan deficiencias específicas que deben solventarse, como la formalización de contratos, la actualización de datos bancarios, directivos de sedes con presuntos títulos apócrifos, adeudos de entrega de calificaciones, cobro de cuotas por certificados, asesoría para titulación o la validación de la carga académica.
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0: La tarde ya con 30 minutos en punto y es así como llegamos al corte comercial de esta edición informativa. Si usted está comiendo con nosotros, buen provecho. Regresamos con más información y muchísima información acontecida hace unos momentos sobre el senador Adán Augusto López. Vamos a regresar.
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2: Narco pone la mira a influencers. Van 19 de ellos asesinados. Con el asesinato del creador de contenido, César Gastelum, ocurrido la noche del martes en Culiacán, suman 19 los influencers asesinados en el país de 2024 a la fecha, y Sinaloa es el estado con más casos, con 8. El experto en seguridad, David Saucedo, señala que el gobierno ha sido omiso en proteger a los comunicadores digitales y señala que estos crímenes no deben quedar impunes. Aprieta Estados Unidos al cártel Jalisco y frena el aguacate michoacano. Ofrece 105 millones de dólares por varios líderes, entre ellos un hijastro, un yerno y un ahijado de El Mencho, así como dos fundadores. El alto a exportaciones significa pérdidas de 5 millones de dólares al día, calcula el gobierno.
1: Reforma.
2: Frena Estados Unidos por la violencia, abogados from México. Preocupan inseguridad y narcobloqueos tras la captura de capos. Suspenden labor de sus inspectores por los riesgos en Michoacán.
1: El financiero.
2: Crece 2.4% inversión productiva en el país. Repunta el sector público 19.5% anual, mientras el privado se estanca.
1: El economista.
2: Estados Unidos frena ingreso del aguacate michoacano ante la inseguridad. Detuvo la labor de inspectores tras detectar amenazas. Ya es un riesgo estructural para la cadena agroexportadora.
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3: Una de la tarde ya con 37 minutos en punto. Regresamos de este corte comercial. Vámonos directo con toda la información nacional, pero antes déjeme comentarle de último momento y en rueda de prensa, el Departamento de Justicia de los Estados Unidos gira públicamente una orden de aprehensión al senador de la República, Adán Augusto López, del partido de Morena. Lo citan en la Corte de Nueva York para declarar así por 3 delitos federales. Comienza esta casa. Así lo había anunciado ya el día de ayer Terry Cole. Más adelante en la información internacional, por supuesto, les voy a mostrar el audio que también usted puede checar en nuestras plataformas digitales, donde Terry Cole dijo claramente va contra todo, contra los del cártel Jalisco Nueva Generación, y que no importaba para el gobierno de los Estados Unidos si eran políticos los que caían. Ni uno más se van a detener. Comenzó todo esto. Más adelante la información. Vamos a continuar, y es que Alma América Porres, experta en hidrocarburos, propuso medidas para así reducir la dependencia del gas importado, pero advirtió que México aún no alcanzaría la soberanía energética. Vamos a escucharla.
4: Nosotros pensamos como comité que con estas medidas se pueden reducir la dependencia de gas natural importado, pero todavía con estos y con todo el esfuerzo que se puede hacer en todo esto, México no podría alcanzar la soberanía. Se recomienda, como ya lo comenté, aumentar la generación eléctrica, fuentes renovables de energía; dos, implementar programas de eficiencia energética a nivel nacional; eliminar la quema de gas natural en campos petroleros. Quien me conoce, ustedes sabrán que yo he puesto mucho énfasis en esto; incrementar la producción de gas natural en campos gasíferos convencionales. Con estas medidas, como decíamos, se puede reducir la dependencia de gas natural importado, pero México no alcanzaría la soberanía. ¿Por qué? O sea, la producción base la tenemos, vemos que es el 49.5%. Vemos que todavía con producción convencional, perdón, no es el 45%, es el 25%, con la producción convencional llegaremos a un 49.5%. Si nosotros vemos con la eficiencia, pues no llegaríamos a esto, porque todavía tendríamos las importaciones. Entonces, todavía tendríamos que empezar a, todavía debemos de tener mayores esfuerzos a nivel de lo que vamos a realizar en México, y vamos a seguir exponiendo para ver qué otros esfuerzos podemos hacer.
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3: Continu- continuando con esta línea de la información, algunas de las recomendaciones del Comité Científico sobre Soberanía Energética y Yacimientos de Gas Natural No Convencional contemplan prohibir la explotación del gas natural en la cuenca Tampico-Misantla. Así lo explicó el día de hoy durante la conferencia matutina la presidenta Claudia Sheinbaum. Vamos a escucharla.
5: Antes de iniciar cualquier explotación de gas natural no convencional, hay que fortalecer las fuentes renovables de energía. Dos, usar más eficientemente la energía. Quiere decir equipos de eficiencia que nos permitan tener el mismo servicio, pero con otros equipos de generación, de producción y de consumo de energía. Tres, aprovechar el gas que se quema en la atmósfera. Cuatro, aprovechar el potencial todavía que hay de gas convencional en nuestro país. Ahora, ya para hablar de gas no convencional, nos piden prohibir la explotación de gas no convencional en la cuenca Tampico-Misantla. Es principalmente Veracruz y una parte del sur de Tamaulipas, porque es social y ambientalmente inviable. Entonces, lo vamos a, evidentemente, a reconocer. Y después lo que nos dicen es, antes de iniciar cualquier producción de gas no convencional, primero asegúrense de que hay agua salada en el subsuelo, porque no se puede usar agua dulce, porque esa agua dulce está comprometida para el consumo humano y para el riego agrícola y para otras actividades. Entonces, asegúrense que en el subsuelo de las otras cuencas hay agua salada que puede ser utilizada para ello. ¿Qué tienen que hacer para asegurarse que hay agua salada? Hacer pozos experimentales para ver cuánta agua hay a profundidad y qué calidad del agua tiene, para saber si es factible de utilizar en la producción de gas no convencional.
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3: De la tarde ya con 42 minutos en punto, vamos a continuar con la información nacional y Manuel Añorbe compara los lineamientos de audiencias con el modelo de Nicolás Maduro, el expresidente venezolano que está, por cierto, en Nueva York. El coordinador del PRI en el Senado calificó la reforma como un traje a la medida de un Estado autoritario. Aseguró también que los nuevos lineamientos de protección de las audiencias se asemejan al modelo aplicado por Nicolás Maduro en Venezuela. Ay, no, sálvenos de todo eso. Vamos a escuchar.
6: Escándalos que todos los días se le presenta a este gobierno y vamos a seguirlos denunciando porque quieren terminar con la libertad de expresión y con el pretexto de los derechos de audiencia y los defensores de audiencia y el código de ética es un traje a la medida de un Estado autoritario, como lo hemos señalado en el PRI. Maduro, ahí está presente con Chávez, el sátrapa de Daniel Ortega. Es así como los estados autoritarios orientan para concluir particularmente la vida pública. Mire, ¿qué le está pasando a Morena? Morena perdió la narrativa. Perdió la narrativa en las redes sociales, perdió la narrativa en los medios de comunicación, perdió la narrativa con tanto escándalo y ahora lo que quiere es concentrar esa narrativa, obviamente con amenazas y sanciones a los medios de comunicación como los que dignamente ustedes representan, porque nombrar a los defensores de audiencia, por supuesto que van a ser afines a la 4T, va a haber un chícharo que va a estar supervisando, va a supervisar realmente el chícharo lo que ustedes están dando como información noticiosa, como información noticiosa de investigación que lo saben hacer a fondo y que mucha de esta investigación es en referencia a todos los actos de corrupción y todo lo que está en el ambiente administrativo y político en este país. Quiere seguir fortaleciendo su manto de impunidad para que no manden a declarar a Ojeda con el tema del huachicol fiscal, y para que no manden a declarar a los hijos de Andrés Manuel López Obrador, que todos los negocios llegan a Roma, perdón, todos los caminos llegan a Roma.
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3: Continuando con la información, advierte Maru Campos, gobernadora de Chihuahua, que los derechos de las audiencias podrían convertirse en un mecanismo de censura. Afirmó también la gobernadora que el gobierno será juez y parte y va a determinar qué información es verdadera o falsa. Hace un llamado a defender la libertad de expresión. Vamos a escucharla.
7: En los últimos días, el gobierno federal ha impulsado una propuesta que a primera vista se presenta como un mecanismo para proteger los derechos de las audiencias. Lo que propone este esquema es que el gobierno decida qué información es verdadera y cuál es falsa, y quién puede o no transmitirla. Al analizarlo, descubrimos algo mucho más grave de lo que parece, pues la comisión que aplicaría esto depende directamente del Ejecutivo Federal. Sus integrantes son propuestos por la propia presidenta. O sea, el gobierno va a ser juez y parte. Va a ser quien decida qué es verdad, qué es mentira, a quién multar, a quién sancionar y hasta qué medio quitarle la concesión. Llevamos ya 8

0: La embajada estadounidense ya aclaró que se trata de medidas preventivas para así proteger al personal de aquel país. Vamos a escucharlo.
1: Se decretó una suspensión temporal de actividades gubernamentales de la embajada de los Estados Unidos en Michoacán, sobre todo referente a los inspectores de USDAF AFIS, que son los que cubren los protocolos para la exportación de aguacate a los Estados Unidos. Estamos en comunicación con la embajada y trabajando de manera coordinada con ellos, con el área de seguridad de la embajada de los Estados Unidos, y esperemos que a la brevedad las operaciones de los inspectores se vuelvan a retomar. Son acciones, nos han informado, son acciones preventivas que realiza el gobierno de Estados Unidos para salvaguardar a sus empleados, sobre todo porque en estos días, ustedes lo saben, ha habido detenciones muy relevantes, muy importantes del gobierno federal en contra de la extorsión. Y para ello mantenemos trabajos con el área de seguridad de la Embajada de Estados Unidos, también con la Secretaría de Seguridad Pública y Protección Ciudadana, con el secretario Omar García Harfuch, con nuestra Secretaría de Seguridad Pública del Estado de Michoacán, nuestra Guardia Civil, para poder resolver cualquier inquietud al respecto. Y bueno, hay que recordar que en Michoacán estamos librando una cruzada contra la extorsión. Tenemos activa esta estrategia interinstitucional permanente, con respaldo del gobierno federal, que se siente ya de manera positiva en Michoacán. Y entonces estamos ante un tema, sobre todo, de medida preventiva de la embajada de los Estados Unidos. Así que yo les pido que estemos tranquilos. Esto lo vamos a solucionar muy pronto. Con comunicación y con diálogo lo vamos a lograr, estoy seguro. Y, pues, por supuesto, brindar las condiciones de seguridad para que esos trabajos se recuperen de manera normal. La industria del aguacate para nosotros es fundamental. Genera más de 200,000 empleos en el estado. Imagínense, es muy relevante. Por lo tanto, estoy yo atento de esta situación. Estamos trabajando para solucionarlo lo antes posible. Ya habíamos tenido esta situación en el año 2002 y lo logramos resolver de manera positiva. Y yo estoy seguro que lo volveremos a hacer. Así que saludos a todas y a todos. Que tengan buen día.
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0: Y la presidenta Claudia Sheinbaum se reunió en Palacio Nacional con el secretario del Estado del Vaticano, Pietro Parolin, que por cierto ayer ofició misa en el la Basílica de Guadalupe, a quien le reiteró la invitación para que el Papa León XIV visite nuestro país. Vamos con la información.
3: Minutos antes de las 10 de la mañana, el cardenal Pietro Parolin, secretario de Estado del Vaticano, llegó a Palacio Nacional. Tras un encuentro de cerca de una hora, la presidenta Sheinbaum informó que hablaron sobre la primera encíclica del Papa León XIV, Magnifica Humanitas, sobre el desarrollo de la inteligencia artificial con criterios éticos. En un mensaje, la presidenta dijo que los llamados del Papa a la paz y la cercanía con los más vulnerables representan una visión humanitaria, indispensable en un momento en que el mundo necesita fortalecer el diálogo, la solidaridad y la cooperación entre naciones. El cardenal se dirigió a la Basílica de Guadalupe, donde ofició una misa ante cientos de personas, incluidos peregrinos de Torreón. Pidió orar por las madres buscadoras.
4: Su ejemplo resuena con especial fuerza aquí en México, donde tantas madres siguen buscando con firmeza y fe a sus hijos desaparecidos. Todos podemos ayudarlas con nuestra oración para que su perseverancia y su fe sean recompensadas.
3: El Vaticano anunció este miércoles que León XIV viajará a Uruguay, Argentina y Perú del 6 al 17 de noviembre, en su primer viaje a Sudamérica como pontífice. Visitará 10 ciudades. Será el regreso a Perú, donde vivió cerca de 20 años como misionero agustino y obispo de Chiclayo. En la conferencia de Palacio Nacional, la presidenta se refirió a la posibilidad de que el Papa venga a nuestro país.
5: Hicimos por carta en su momento, después recuerden el 12 de diciembre tuve la oportunidad de hablar con el Papa, y ahora que recibimos esta visita muy importante, pues vamos a insistir en la visita

0: el Papa a México.
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2: Titulares del mundo. 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
3: Años de abandono condujeron a los ataques contra el suministro de agua.
2: The Washington Post.
3: La victoria revela una visión entre los liberales.
2: Le Monde.
3: Calor y sequía. Julio, un mes histórico.
2: The Guardian.
3: Un académico dimite en medio de acusaciones de plagio.
2: Al Jazeera.
3: Irán y Omán están cerca de llegar a un acuerdo sobre el estrecho de Hormuz, mientras Israel continúa sus ataques contra el Líbano.
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4: Una de la tarde ya con 52 minutos en punto. Vamos a continuar con la información internacional y escuche usted muy bien, ya que además de los 25 millones de dólares que se ofrecen por Juan Carlos Valencia, sucesor del Mencho, es decir, su hijo, 25 millones de dólares están pidiendo por la cabeza de su sobrino. Las autoridades de Estados Unidos tienen activas varias recompensas por capos del cártel Jalisco Nueva Generación. Vamos con la información.
5: Estas son las otras recompensas. 15 millones de dólares para Audías Flores Silva, alias El Jardinero. Era el jefe de seguridad del Mencho. Fue detenido a finales de abril en Nayarit. Otra de 15 millones para Gonzalo Mendoza Gaitán, alias El Sapo. Y el yerno de Oseguera Cervantes, Julio Alberto Castillo Rodríguez, alias El Chorro. Se ofrecen 10 millones de dólares por Ricardo Ruiz Velasco, el llamado Tripa o Doble R. Julio César Montero Pinzón, alias El Tarjeta, señalado como el responsable del atentado de Omar García Harfuch el 26 de junio de 2020, cuando era secretario de Seguridad de la capital del país. Y Carlos Andrés Rivera Varela, la firma. También 2 millones de dólares para Griselda Margarita Arredondo Pinzón.
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4: Mire usted, la DEA advierte que irá tras los líderes del cártel Jalisco Nueva Generación sin importar nexos políticos. El director de la DEA, Terry Cole, lanzó un contundente mensaje sobre la estrategia antidrogas de Estados Unidos contra la cúpula del cártel Jalisco. El funcionario estadounidense afirmó que la agencia va a perseguir a todos los cabecillas de la organización criminal sin importar sus redes de apoyo, esquemas de corrupción o vínculos políticos. Vamos a escucharlo.
6: Mencho está tomando el control del cártel. En nuestro mundo, el pelón es la prioridad número uno de la DEA. La DEA está más enfocada que nunca en desmantelar al cártel Jalisco Nueva Generación y en llevar ante la justicia a sus miembros, facilitadores y funcionarios corruptos. Déjenme ser claro, si trafican drogas ilegales, lucran con el sufrimiento de los demás o utilizan dependencias gubernamentales para proteger al cártel, esta es su advertencia. La DEA irá por ustedes. Ningún título, cargo, posición o conexión política los protegerá.
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7: Excelentes noticias con la selección mexicana sub-20 que se ha clasificado para el Campeonato Mundial de la especialidad del sub-20, luego de vencer anoche 4-0 en Puebla a la selección de Panamá. México muy superior, Hugo Camberos, el futbolista de Chivas, siendo la gran figura de este equipo. Se clasifica México para el mundial que se va a jugar en el 2027 en categoría sub-20 en Azerbaiyán, y también se va a jugar en Uzbekistán, así que en esos dos países euroasiáticos se va a jugar la Copa del Mundo sub-20. México se ha clasificado, también se han logrado meter a este campeonato mundial Canadá, Costa Rica y Estados Unidos. Ahora, ¿qué es lo que sigue este boleto al campeón de este premundial sub-20? El campeón clasifica también a los Juegos Olímpicos de Los Ángeles 2028. México juega contra Canadá el viernes en el Estadio Banorte, mañana. Si México gana y si Estados Unidos vence a Costa Rica en la otra semifinal, México está clasificado también a los Juegos Olímpicos, porque Estados Unidos, aunque pierda la final con Estados Unidos es país anfitrión, clasifica el segundo lugar. Es decir, todo hace indicar que Estados Unidos vence a Costa Rica, México a Canadá y tanto estadounidenses como mexicanos estarán en los Juegos Olímpicos de Los Ángeles 2028, al evento al cual clasifican 12 selecciones de todo el mundo, dos en este caso del área de CONCACAF, pero insisto, Estados Unidos es el país anfitrión y está clasificado. En la Leagues Cup, el Guadalajara, las Chivas perdieron en penaltis frente al LAFC después de un partido muy parejo en 90 minutos en el estadio BMO allá en el campus de la Universidad del Sur de California, prácticamente el centro de Los Ángeles. Roberto Alvarado había logrado el empate después de que Dennis Bwanga puso en la ventaja para el equipo californiano. Se fueron a la serie de penaltis y ahí falló el equipo del Guadalajara por conducto de Ponce. Falló un disparo ya, perdón, Romo es el que falla el sexto penalti ya en muerte súbita. Así que el equipo de Chivas se queda únicamente con un punto y obtiene dos puntos el equipo del LAFC.
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la tarde ya con 58 minutos en punto y es así como llegamos al final de esta edición informativa de hoy jueves 6 de agosto del año 2026, totalmente en vivo por supuesto en Esmal 3 Noticias a través de nuestras tres frecuencias moduladas y nuestras plataformas digitales. Y en nombre de todo mi gran equipo de producción en cabina, M, Javi, Fili del Ángel, Dani Molina, bajo la dirección de Marcos López Zamora, te damos las más cordiales gracias y te recuerdo que tenemos una cita hoy en punto de las 6:30 de la tarde en el resumen informativo. Vámonos con esta recomendación musical y es que lanzada en el año de 1983, Sweet Dreams Are Made This For This de Eurythmics se convirtió en un himno del synth pop. La canción habla sobre los sueños, las ambiciones y la búsqueda de nuestro lugar en el mundo. Un clásico que sigue conquistando generaciones. Y es con Sweet Dreams con que me despido el día de hoy. Mi nombre es Vanessa Miranda y te recuerdo que tenemos una cita mañana en punto de la 1 de la tarde en nuestra primera edición informativa. Está usted informado. Muy buenas tardes, buen provecho. Cuídese mucho, por favor. Los veo el día de mañana.

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1: Y ahora regresamos bailando con mucha buena vibra. Un saludo para todas las Arroya fans, para la América y las Chivas, a los Pumas.

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0: Ya llegan los mejores de la tarde. Con toda la experiencia, juventud, conductora, locutora y empresaria también, ¿eh?

0: me le escondo a Pedro Sola, imagínese nada.
1: Ay, ya párele, por favor.
2: Este bonito jueves.
1: Andamos con la mejor actitud, obviamente, esperando que llegue el fin de semana para irnos al parque acuático, el rollo con todos los radioescuchas de la mejor.
2: Conejos, vas a, nada más dinos, por favor. ¿Vas a llevar shortcito? ¿Vas a llevar tanguita?
1: ¿O qué vas a llevar? Short y mi camiseta de tirantes.
0: Ay, ahora. Para que no se le vean los tostones de hot case que tiene.
1: Exactamente, justo.
2: Vámonos, este día vamos a hacer puros encontronazos. Vamos a, como ha estado tomando mucha fuerza esta sección en donde usted elige quién viene a representar y qué canción, vámonos con puro encontronazo, ¿te parece, Conejo?
1: Órale, márquela en este momento 5552630977 y salve a Rosa Concha o salve a Laura G de que pierda en estos encontronazos. Así que arrancamos en la primera esquina, llega la guapísima, ella es muy talentosa, ella es mamá de dos niños, bueno, una niña y un niño, ella es Laura G. No, Laura
2: G. Ya. En esta ocasión voy a elegir a Alejandro Fernández. Fíjate, este tema que me encanta, que se llama Caballero.
1: La que, Fernández. La que le gusta a Rosa Concha, la de Caballero. Y en la segunda esquina tenemos a la señora más cachonda, la señora que presume tenerlo todo y a la mera hora anda pidiendo 4 pesos para el café. Ya es la señora Rosa Concha.
0: Perdóneme, pero yo no pido 4 pesos porque el café cuesta 12 pesos.
1: Ya subió. Bueno,
0: pues ya subió, pero
2: en
0: lo que...
2: 6 años que lleva...
0: Oye, 12 pesos, ya subió, pero no importa, mire, lo más importante...
1: Ya es café caro.
0: Es que aparte de mi café caro, tenemos mousse. Con el hijo yo me voy, con el padre. Esto es Vicente Fernández en mi bando.
1: No, no.
0: El rey.
1: No se vaya con el padre, señora, por favor, porque...

0: decide, mande su nota de voz 5580-032-977. ¿Quién ganará en este encontronazo? Hoy sacaron sus dotes de música mejor planeado en toda la semana. Ojalá y ganen, porque durante toda la semana la gente les da canciones. Ahora es su responsabilidad, muchachos. Hola.
1: A ver, van a ir con el Padre, con el Hijo, con el Espíritu Santo.
0: Amén.
2: Hola, buenas tardes. Mi voto es por Rosa Concha. Saludos a todos.
1: Voto para usted, comadre.
0: Ándale, emocionese.
3: Gracias, estoy muy agradecida con todos ustedes por sus votos, pero voto por voto, casilla por casilla, que sigan votando.
0: Uno más, hola.
4: Hola, voto por Laura G.
0: Laura G.
1: Se vinieron con el Hijo porque saben que Alejandro Fernández que anda subiendo unas fotografías muy sensuales allá.
0: Siempre, es que Alejandro siempre.
1: Es muy
3: la sensualidad hablando.
1: Fernández.
0: Presúmales, presúmales.
3: No, para que no lo sigan extrañando, lo tenemos en esta tarde de jueves para todos ustedes. Vicente Fernández, y esto se llama El

0: a través de la cadena internacional, la mejor. Rosa Concha se quedó con ganas de derrotar a Laura G, pero solamente un voto del público tuvo. Pero en esta ocasión, Rosa Concha presenta una canción que al público le guste.
1: Híjole, pues todo lo que presentamos aquí al grupo, al público le gusta, y al grupo también de fans de la Rosa Concha y de
0: que
1: la
0: es una
1: Laura
0: persona.
1: G, que son los que van a votar.
2: Los de la pantufla mojada, ya no
0: sé. Debería ser la de la pantufla.
1: Bueno, pues entonces a votar por mí, porque en mi bando está el recodo y llegaste tú. ¡Yu!

0: ¿Será que en esta ocasión Laura G vuelva a ganar el encontronazo? ¿Con cuál vas? ¿Con cuál vas, Laura? A ver, preséntala.
1: Para que vean, una de las mejores canciones que tiene la arrolladora es El final de nuestra historia.
0: Voto por ti. Obviamente la arrolladora, márquenos en este momento 55 52 63 0977. ¿Quién dice yo? ¿Por quién vota? ¿Cuál canción le gusta más? Hola, buenas tardes.
2: Buenas tardes, mi voto es para Laura G.
1: Voto para Laura G, el final de nuestra historia.
0: Porque nos toca aceptar ser solo amigos.
1: Hola. Una de las canciones más bonitas que he escuchado. Hola.
3: Hola, mi voto es para Laura G.
1: Laura G, comadre.
0: Ay, Laura G.
1: Las manos, señora. ¿Por qué me está dejando ganar? ¿Qué
4: pues
1: se trae usted?
4: Sábanas, la que gana en el juego pierde en el amor, ¿verdad?
1: No, señora chiquitita, a mí no me va a pasar eso. El final de nuestra historia, la arrolladora.
0: Arrolladora, quiero más.

0: Siga marcando con nosotros y apoyando. Laura G le está dando una rastriza, señora. ¿Qué le pasa el día de hoy,
1: Creo que voy a ganar en el siguiente encontronazo. Así que, bueno, pues pónganse muy buzos porque estoy regalándoles lo mejor de mí a través de la música.

0: conejito, yo voy a ir con tus mentiras. Los Bookies están participando en este martes 22 de julio.
1: En este momento, 55-5263-0977. Vote por Laura G o vote por Rosa Concha. En esta ocasión, ayúdela a Rosa Concha. Ya me da como penita ajena.
2: Hola. Me da sasquito.
3: Amigos de la mejor, yo soy Jime y voto por Rosa Concha.
2: ¡Ay, un voto para mí!
1: Es que son los temerarios. Son los temerarios. ¡Hola!
3: ¡Feliz martesito, amigos de la mejor! El día de hoy yo voto por Laura G.
1: ¡Laura G! Ándele, señora.
4: Hola, yo voto por Rosa Concha, obviamente.
2: Voto para mí, señora. He ganado con los temerarios y esto que se llama

0: esta competencia. En este, ¿por qué no vamos a ir a un corte comercial?
1: Okay.
0: Ay, regresar. Vaya eligiendo usted sus canciones para que me dé batalla,
2: eso,
0: ¿verdad?
2: André, claro que sí, pero regresando a la pausa comercial, bellezas.
1: Continuamos. 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

0: Señoras y señores, continuamos y en la primera esquina les presento a la única locutora que se fue a Monterrey a comer carnita asada con el jefe sin llevarnos. Ella es Laura G.
1: Te corrijo, los invitamos, pero no les alcanza el sueldo para pagar su
2: pobrecita, pobrecita.
1: Incluso les íbamos a pagar su boleto de avión y no quisieron nada más.
2: Ella.
1: Oigan, yo voy con este tema que se llama Tus jefes no me quieren. Vamos a escuchar un poquito de cumbia, ¿les parece?
0: ¡Órale! En la segunda esquina, damas y caballeros, les presento a la señora más traicionera que está pidiendo chichi en Exa FM, nuestra estación hermana, y que aquí la tenemos porque la queremos. Ella es la Rosa Concha.
2: Oigan, y bueno, pues tenemos ni más ni menos que una salsa sabrosa para todos ustedes. Esto es Grupo Niche sin sentimiento.

0: Y el público es el que tiene la última palabra. Si se va con la de la carnita asada sin nosotros o se va con la señora que anda pidiendo chichi en Exa. Márqueles 55-5263-0977 y el público toma la decisión. Hola.
1: Hola, la mejor. Yo soy Baruch y mi voto va para Rosa Concha.
0: ¡Rosa Concha! Ándeste.
2: Gracias,
0: ándeste.
2: Muchísimas gracias a todo mi pueblo mexicano.
0: Hola.
3: Hola, la mejor. Buenas tardes. Mi voto es por Rosa Concha. Le mando un beso.
0: Ay, mire, perrucha la Rosa Concha. Oye, prefieren a la traicionera.
2: A todo el público que me apoya en cualquiera de las dos estaciones hermanas, gracias por su preferencia.
0: Hola.
4: Hola, ¿cómo están mis amigos de La Mejor? Mando un saludo desde la Ciudad de México y yo voto por Rosa Concha.
0: ¡Qué perrucha! Ya ganó, vieja puerca, cusca.
5: O sea, no metí ni las manos.
0: Ni las manos.

0: Rosa Concha ganó, pero ahora yo me voy a poner de referee porque saben que yo siento que hay trampa. Conejo, ¿con cuál vas a competir?
1: Voy con mi consentida, la que siempre defiendo. Ella es la reina, damas y caballeros. Ella es Ángela Aguilar y se llama En Realidad.
0: Dile que la que me paga. Comadre, ¿usted con cuál va?
2: Bueno, pues yo voy con una comadre que es muy comadre mía. Yo la quiero mucho, comadre.

0: del regional mexicano, Ángela Aguilar o Ana Bárbara? ¿Nueva generación o nuestra tradicional reina grupera? ¿De quién o por quién van a votar? Marque en este momento 5552-630977. Tenemos un voto para...
1: Hola, ¿qué tal? Voto por el Conejo, saludos.
0: ¡Conejo! ¡Venga, Conejo!
2: Ahí está Ángela Aguilar, mira, defendiéndose. ¿Quién sigue?
3: Hola, soy Aldo, voto por Rosa Concha.
0: ¡Rosa Concha!
2: ¡Festeje!
4: ¡Gracias! ¡Felicidades a todo el público que está votando por mí en esta tarde maravillosa! ¡Estoy
2: ya! ¡Otro!
5: Esta tarde es la mejor. Mi voto es para la guapísima Rosa Concha, de parte de su macho alfa, Rafita Vázquez, 97.7, la mejor.
0: ¡Rosa Concha!
4: ¡Gracias, pueblo mexicano y pueblo de Israel! ¡Gracias a Moisés y a todos

0: encontronazo.
1: Ya para cerrar.
0: Ya para cerrar este no jueves manches. De encontronazos.
1: Se me hizo como un ring royal esto, ¿eh?
0: Oye,
1: bien
0: pues,
1: tardado.
2: El monito, y ahí viene el Alfredo Adame.
0: Oigan, y bueno, pues en este ring royal de la mejor tenemos ni más ni menos que la música de mi comadre.
2: Yo voy con Julián Álvarez. Imagínense esta bonita canción. Ni lo intentes.
1: Nunca podrás olvidarme.
2: Ay, a mí me encanta cambiar la letra de las canciones, pero no al artista. Julián Álvarez.

0: tenemos ni más ni menos que otro participante.
1: ¡Soy yo!
0: ¡Feo, horrendo!
1: ¡Soy yo!
0: ¡Tlaxcalteca!
1: ¡Soy yo!
0: ¡Cara de qué les puedo decir!
2: ¡Ya calle!
1: ¡Soy yo!
0: ¡Máscara de los mayas! Oigan,
1: ¡soy yo!
0: Tenemos aquí al conejo que está en el otro bando.
1: Y yo les presento, a otro prófugo del anexo. Ya presentaron a Julián Álvarez, pues yo les presento a Alfredo Olivas. Y se llama... ¡No!

0: A través de la aplicación, a través de todos los medios que tenemos, porque somos un programa muy moderno, la primera.
1: A ver, ¿qué otro medio podría ser?
0: Bueno, sé, a través del WhatsApp, es muy moderno esto, ¿eh? Y bueno, pues tenemos la primera llamada que vota por...
2: Hola, yo voto por Laura G.
0: ¡Laura G!
3: ¿Quieren que gane Julián Álvarez definitivamente?
1: ¿Cómo que no?
3: Un voto con Julián Álvarez.
4: No. Buenas tardes, mi voto es por Conejo y Alfredo Olivas.
0: ¡Conejo es la segunda votación de esta tarde!
1: Gracias, público querido.
0: Ahí se emparejan, pero rápidamente entra otra llamada y seguramente los va a desemparejar. Es...
3: ¡Laura G, gracias! ¡Otro para Julián Álvarez!
5: Hola, muy buenas tardes a todos. Soy Eduardo y mi voto hoy es por Laura G. Desde aquí, desde la Ciudad de México.
0: Y por último, esta llamada va a definir quién es el ganador o ganadora.
3: Julián Álvarez.
1: Ya ganó.
3: Ya gané. Julián Álvarez, Conejo no metió las manos. Vamos a escuchar, ni lo intentes, el mismísimo Rey de...

0: pues después de este
1: musical, qué bárbaro,
0: este bonito día, ya nos vamos. Gracias por habernos acompañado en esta bonita presencia de la señora Rosa Concha, que nos estuvo el día de hoy compartiendo su bonita energía. Soy Laura G. Fue una producción de Liz Trujillo bajo la dirección de Andrés Salazar, el Topo, Michael en los controles y mi querido Conejito.
1: Bye bye, gracias Andy en las redes sociales. Soy Javier el Conejo. Hasta mañana.
2: Gracias,
1: hasta mañana. Hasta mañana.
0: Déjame, bésame solo en los labios. Un besito de ti.
1: Sí.

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